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Ole, que va un pastucito montado en un burro cuando de pronto pasa un man en un carro Ferrari nuevecitico a toda velocidad. Y entonces más adelante paró y el pastucito le preguntó, pues, ¿cómo es que ese carro corre tanto, pues? El chofer le dijo, mire, lo que pasa es que este carro está pintado en azul y verde. Por eso es que este carro corre mucho. Entonces el pastucito llegó y cogió pintura azul y empezó a echarle. Cuando de repente del ardor el burro empieza a correr a toda mecha y dice el pastuso, ¿y eso que falta la pintura verde todavía, pues?

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5: Había una loca que era apellido Bonilla. Y fue donde el médico le dijo, doctor, y el médico le dijo, bien pueda, Bonilla, siga. Y dice, ay, doctor, es que yo ya no quiero seguir siendo más loca, doctor. Yo quiero que usted me ayude, doctor. Yo no quiero más seguir siendo loca. El médico le dice, a ver, Bonilla, colóquese ahí en cuatro en la camilla. La loca se agachó. Y el médico comenzó en el rotito de esta parte, y comenzó a darle como alrededor, ¿no? Y le decía, por la orilla, que se mejore, Bonilla. La loca era, ay, doctor. Y el médico, por la orilla, que se mejore, Bonilla, loca. ¡Ay, doctor! Y el médico, por la orilla, hasta que la loca le dijo, ¡ay, no, doctor! Por el medio, que Bonilla ya no tiene remedio, doctor.
6: ¡A pelar la muela, Colombia! Con el hidráulico humor del Tolima para el mundo entero y más para acá. Ay, no, humor en HD, no le pare bolas, oiga. Oiga, imagine que le dice el novio a la novia, le dice, amor, perdí mis llaves. ¿Me puedo quedar hoy en tu casa? Digo, sí, mi vida, pero estoy en mis días. Digo, hermano, ah, no, ya las encontré, nos vemos mañana.

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Ay, doctor, los juzgados se ven tanto caso. No, imagínate su madre en el juzgado y le dicen, ¿usted por qué mató a su mujer? Dijo, por compasión. Ay, por compasión, porque pues dijo, porque ella dijo que sufría mucho con un hombre como yo.

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4: A un viejito le formularon un medicamento. Y le dijo el viejito al médico, yo creo que eso no me lo voy a poder tomar, no voy a ser capaz. Yo no creo, tengo problemas con todo lo que sea líquido. Dijo, ¿está reteniendo líquido? Dijo, no señor, tengo Parkinson. Y un tipo, mi caballo es muy inteligente, pues sí, digamos que algo de inteligente tiene, porque el otro día me caí de él. Oiga, y me agarró con sus muelitas. Y me llevó al médico me llevó ese animalito. Y dijo el otro, pero entonces no es que sea así como medio inteligente. Eso es demasiado, muy, muy, muy inteligente. Dijo, ni tanto porque me llevó fue al veterinario.
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0: para ti.
1: Doctor, doctor, doctor. Mi mujer está a punto de dar a luz. Dijo, ¿es el primer hijo? No, yo soy el esposo.

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5: Le dice la tía al niño Julián, Juliancito, deje de hacer tantas muecas que se vuelve feo. Dijo, uy, tía, pero usted le dio parejito a las muecas, ¿sí o no? Dice la profesora, bueno, niños, vamos a ver, vamos a hacer un ejercicio de lo que tiene que ver con gesticulación. Entonces, deben decir el nombre sin hablar. A ver, la niña, por ejemplo, diga su nombre pero sin hablar. Y llegó la niña, cogió una florecita y la echó en una tina. Dijo la profesora, ya sé, usted se llama Florentina. Dijo, muy bien, muy bien. A ver, y así fueron pasando. Otro, a ver el niño, el que sigue. El niño cogió una bombilla. Cogió una bombilla y dijo esto. Ay no, señorita, yo mejor se lo digo, es que me da pena. Dijo, no, no, sin hablar. Ay no, señorita, es que me da pena decirlo así, con muecas. Dijo, pero ¿y entonces usted cómo se llama? ¿Por qué cogió ese bombillo? Dijo, es que yo me llamo Luciano.
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0: El otro día unos ladrones, oiga, atracadores y todo, y mala clase. Se metieron los hijuepelonas para allá donde unos viejitos. Vamos a atracar a estos viejos y los vamos a matar, los vamos a matar. A ver, abuela, ¿usted cómo se llama? Que la voy a matar ya. Y dijo la viejita, ay, ay, ay, yo me llamo Isabel. Y el atracador empezó a llorar. Digo, ay, no, a esta viejita no la mato. A esta viejita no la mato porque mi mamá se llamaba Isabel. Me hizo acordar de mi mamá y entonces yo no la mato porque se llama Isabel. A ver, abuelo, pero usted sí lo voy a matar, viejo y huepelona. Usted sí lo mato. ¿Usted cómo se llama?
1: Hijo, yo me llamo Rodrigo, pero me dicen Isabel.

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5: Niño llega al colegio, profesora, aquí está la tarea. Y la profesora empezó a mirar, dijo, ay no, pero ¿qué es esto, por Dios? Niño, a esta tarea le falta la presentación. Dijo, ah bueno, profesora, aquí está la tarea. Y una solterona un día, ja, lo único bueno de ser soltera es que uno va a donde quiera y con quien quiera. Por ejemplo, ayer fui al cine con mi abuela.

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Ay, no. Yo también he sido doctor. Usted sabe que por eso es que iba a doctor. No, estuve estudiando medicina. Llegó una vieja y me dijo: doctor, imagine que el chino se me está orinando en la cama. ¿Qué hago? Le dije: acuéstelo en el baño.

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0: ver, por favor. Esta es la estrofa que más me gusta. 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
1: dijo
0: que yo era el fuerte en el amor.
1: Vaya,
0: que la subía a las estrellas, contaba las piedras, que yo era el mejor. Y hoy que reniega.

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4: Imagínense que iba de paseo cuando de pronto pasamos por un túnel y una señora gritó, le dijo: oiga, señor, quíteme la mano a la puchica. Y dijo: no, usted no, el otro.
5: La señora peleando con el esposo. Pedro, descarado, usted definitivamente no sabe lo que vale una mujer como yo. Yo no sé lo que vale, pero sí sé lo que cuesta, mamita.

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5: Oye, que no cante esta canción aquí porque no quiero a Lucho Gonzalo.

0: Prueba si la canción se sabe, el público la canta, ¿no? Le damos una con el corito. Sí. Vamos, Lucho, ¿tú estás? Yo no valgo.
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0: Esa indiferencia.

0: El ay, ay, ay, que sea más duro del corazón.
1: Ay, ay, ay.
0: Ay, ay, ay. Vamos duro.
1: Otra vez.

Estaba yo el otro día para allá en Boyacá. Y llegaron unos gringos allá. Y el man hablando mero inglés. Y yo, como le entiendo para la joda del inglés, dijo: Mister, how are you, mister? How are you? Entonces estuvimos ahí galando. Where do you go? Y toda la joda ahí galando, hijo de madre. Y dijo: And I'm fine. ¿Qué entiendes esto? Dijo: I stayed in Boyacá. And conocí. Así en inglés, ¿no? Una mujer very, very, very ugly, very fea. Very fea. Y la llamaban la Paul Bistristis. En inglés, estaba en inglés. Y me dijo mi mujer: Ay, mi amor, ¿usted le entendió? Le dije: Sí, estuvimos galando. Dijo: ¿Y qué le dijo? Dijo: No, que la conoce a usted.

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6: Dos conejitos hablando y le decía un conejito al otro... Yo no creo eso de que los conejos venimos de los sombreros de los magos. Dicen que hay dos clases de abogados. Los que conocen la ley y los que conocen al juez.

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El otro día llegó un peladito. Vecina, hágame un favor y me vende una ramita de albahaca, una ramita de cilantro, y si de pronto tiene por ahí unas ramitas de albahaca para una tía mía que me mandó a comprar unas hierbas. Dijo, pero mijito, yo no vendo eso. ¿Usted por qué cree que yo vendo eso acá? Yo no vendo eso. Dijo, ah, pero es que como mi mamá dice que usted es una ramera.

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1: ¿Ustedes saben qué hace un político corrupto ahogándose? ¿No saben? Pues hace un bien el berraco, ¿yo? Le preguntaba el fiscal a un tipo en un juicio, ¿le pegó usted al sujeto con premeditación y alevosía? Yo no, su señoría, fue con un palo.

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2: A esta hora, la clasificación de los maridos según el DVD. Clasificación de maridos según DVD. Por ejemplo, el marido DVD. Se desnuda, se voltea y duerme, ¿sí o no? Esta otra. Marido tipo DVD R Plus. Desnuda, voltea, duerme y ronca. El marido CD. El marido tipo CD. Come y duerme. El iPod. Inútil para otras diversiones. Y este, el más bacano. El MP3. Muy, pero muy pendejo.

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5: Ay, no. Oiga, este mundial en Olímpica va a ser una berraquera. Imagine que estaba yo en la Selección Colombia y me dice el doctor Pekerman Boyacomán, ¿usted es capaz de irse por la banda? Y le dije, por la banda, la papayera, la cerveza y armamos una recocha.
6: Me pregunta mi sobrinita, me dijo, tía Eunice, ¿cómo es cuando uno está enamorada? Le dije, mi amor, eso es, uno siente como maripositas en el cuerpo. Me dijo, ah, ¿y cuando uno está despechada? Le dije, no, eso es como cuando, si uno tuviera abejas africanas.

con el tiempo los recuerdos esfuman. Se ahonda en el olvido lo que fue una pasión. Mentira, cuando mueras y bajas a mi tumba, verás que aún por ti arde la llama de mi amor.

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0: mañana.
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0: su merced linda, yo le llego a poner esos calzones a usted y me echan. Oiga, y me echaron, mano. ¡Oh!
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Estaba yo atendiendo un almacén de ropa femenina y llegó una muchacha un día, me dijo, disculpe, buenas. Le dije, buenas señorita, ¿cómo está? Dijo, ¿me puede vender unos pantiles? Con muchísimo gusto, aquí están estos que creo que le quedan a su merced. Dijo, ¿me los puede poner? Le dije, uy,

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8: Le dice una mosca a la mamá, mami, ¿podemos ir al circo? Y le dice la mamá, sí, pero tenga cuidado con los aplausos. Le dice un viejito por allá, un médico amigo, dijo, doctor, lo que pasa es que envejecer tiene muchas virtudes. Y el doctor se quedó calladito. Y le dijo, ¿le pasa algo, doctor? Dijo, no, es que estoy tratando de recordar esas virtudes.

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0: imagínate que el otro día, en una fiesta de disfraces, a una fiesta de disfraces llegó un negrito con un sillón encima. Un sillón encima, al hombro así, con el sillón encima, y le dijo el portero, ¿y usted qué?
1: Y yo, ah, ¿cómo que yo qué? ¿No ve que yo vengo disfrazado de Chapulín Colorado?
0: Dijo, ¿y el Chapulín Colorado? ¿Qué
2: estás haciendo?
1: Dijo,
2: ¿sí?
1: Olímpica, ¿no ves hipote sillón?
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6: Viejito, pobrecito, estaba indigestado y le dijeron al abuelito: tómese estas pastillitas que son pastillas efervescentes. Dijo: no, yo no voy a tomar eso. Yo veo un señor en la televisora que todos los días, todas las noches se toma dos y nada, que mejora, al otro día amanece igual. Le dicen a una actriz española, en una entrevista le dicen: bueno, ¿y qué opina de los hombres españoles? Y dice ella: ay, no me hagas sonrojar, mire que ahí está mi marido.

Señores, Diablitos a la Carga, arrancando, iniciando esta jornada 94.7 con Olímpica en el weekend, en el fin de semana con Puente a bordo. Tendremos fecha de independencia el próximo lunviernes, la celebración y la conmemoración del 20 de julio, grito de independencia en el país. Y bueno, desde ya se están preparando una serie de actos en diferentes instituciones, en diferentes instituciones académicas, de igual manera en muchas capitales y ciudades, al igual que en muchas provincias, en la provincia, en los municipios, se vienen desarrollando actividades para celebrar una de las fechas históricas más importantes en el marco de la historia de independencia de nuestro país, el 20 de julio. Arrancamos este viernes, metiditos en agua. Les cuento que estuvo cayendo agüita de manera sectorizada en Cúcuta y su área metropolitana. Hoy más de un olimpiquista y más de una olimpiquista, cuando sale a las calles del barrio, de la ciudad, del municipio, se topa y se encuentra que hay lagunitas de agua, que hay parchecitos de agua, porque cayó agüita en horas de la madrugada. No fue generalizada, pero sí fue sectorizada y de una forma muy contundente. Jesús Manuel Estrada, Omar Gérez Suárez, gran canción, tremenda canción sota. Hace parte de los nuevos clásicos de la música vallenata para este arranque de fin de semana con Olímpica, señores.

0: nosotros para acompañarles hasta las 10 de la mañana en esta gozadera olímpica.
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0: Nuestra hiper, super, super contra diva Tania Rangel. Diva, feliz mañana, feliz arranque de viernes con Olímpica.
2: Bueno, un viernes con agüita a bordo, Papá Nando. Buenos días para usted, para WT y por supuesto para todos los oyentes que a esa hora de la mañana, a las 5:20, ya se levantan bien temprano, porque temprano es más bacano y más activos que nunca. Viernes con el corazón contento, viernes de batidora olímpica, viernes de arrechera olímpica, para que desde muy temprano, porque temprano es más bacano, nos envíe nota de voz, eso que no le gusta, que lo tiene arrecho o arrecha, al 310-268-6075. También estamos a través de la digitalidad en vivo en nuestra cuenta de TikTok Olímpica Cúcuta 94.7, para que desde ya se conecte con nosotros, no solamente nos escucha, sino también nos vea a través de las plataformas digitales.
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0: WT, don William Torres, feliz mañana, feliz arranque de jornada con Olímpica.
3: Papá Nando, buenos días para usted y para todos los olimpiquistas. Ya estamos en este viernes, fin de semana, contándoles que es la semana 29 del año. Vamos en el día 198, ya casi vamos completando los 200 días. 200. Y para que culmine este 2026, 167 días apenas. Y les cuento, vea, hoy 17 de julio es el aniversario luctuoso de Rufino José Cuervo. ¿Saben quién es Rufino José Cuervo o no tienen por ahí en el radar?
0: Claro, pero por supuesto. De hecho, hay muchas instituciones en el país que portan el nombre de José Rufino Cuervo.
3: Es el considerado padre de la lingüística moderna en América Latina y de los que inició el diccionario de construcción y régimen de la lengua castellana, y es colombiano.
0: Orgullosamente colombiano. Si usted comienza a esmeduzar, a mirar detenidamente y con lupa el proceso histórico del país, encuentra una cantidad de hombres y mujeres que han aportado pero muchísimo a la historia de la humanidad. Nuestro país Colombia es mucho más de lo que muestran algunos sectores de la historia del país. 5:22 en Colombia, son las 6 de la mañana más 22 minutos. Ingresamos a la zona informativa, las noticias con las cuales se levanta Cúcuta, la frontera norte de Santander y el país, en una presentación de Supergiros para este viernes a 94.7. 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
0: 5:23 en Colombia, 6 de la mañana más 23 minutos en todo el territorio bolivariano de Venezuela. Muchísima atención. Segundo atentado explosivo en una semana, en un nuevo estallido sacude a Tibú. Muchísima atención. El hecho se dio en el sector de La Una, en la entrada al casco urbano del municipio, a 18 metros exactos del recrudecimiento del conflicto armado en el Catatumbo, y en ese marco histórico y de tiempo de 18 meses exactos por la disputa territorial entre las disidencias de las FARC y el ELN. Un nuevo episodio de violencia se registró en uno de los municipios más afectados por esta confrontación armada en la zona olimpiquista de Tibú, en medio de lo que se presume sería un atentado explosivo contra la fuerza pública, que no habría salido como estaba previsto por sus responsables. Las autoridades aún no han logrado establecer cuál de los dos grupos armados ilegales está detrás de este hecho, pues ambos tienen presencia en esta zona del departamento y la región. El ataque ocurrió en el sector conocido como La ONU, ubicado en la entrada del casco urbano de Tibú, donde en

0: alejada o deshabitada. Por el contrario, había un importante y una importante presencia de civiles hasta ahora en el sector. Muy cerca se encuentra la estación de servicios de Los Ángeles y un montallantas, además de varios vehículos en movimiento y parqueaderos. Precisamente uno de estos automotores fue el epicentro de la explosión. A su alrededor quedaron las huellas del ataque, árboles deshojados, tierra removida y restos de artefactos explosivos esparcidos por el lugar, así como daños en montallantas. Tras unos segundos de intenso humo, quedó al descubierto el vehículo completamente destruido con algunos neumáticos esparcidos a su alrededor. La vía principal, ubicada a escasos metros, terminó cubierta por hojas desprendidas de los árboles debido a la onda expansiva. Al otro lado de la calle, varias viviendas también presentaban afectaciones en sus estructuras. Sin embargo, la peor parte se la llevaron los de la estación de servicios y otro vehículo que transitaba por el sector. Este último fue impactado por los fragmentos metálicos que hundieron la puerta trasera derecha y parte del techo del automotor. La estación de servicios también sufrió daños estructurales, varias láminas del techo colapsaron y las puertas y ventanas de las oficinas administrativas quedaron destruidas por la fuerza de la explosión. En un primer momento se creyó que el vehículo estaba cargado con explosivos y que había sido detonado a distancia. No obstante, con el paso de las horas, tomó fuerza la hipótesis de que se trató de un atentado con drones cargados con explosivos, cuyo objetivo habría sido el batallón militar. Tras la detonación, los uniformados salieron de inmediato de las instalaciones para verificar lo ocurrido y desplegaron un operativo de fortalecimiento de seguridad en el perímetro de la base militar, según informó la segunda división del ejército. Al mismo tiempo, las autoridades iniciaron las investigaciones para identificar los responsables. Hasta el cierre de la edición de los medios escritos y nuestra zona olímpica de noticias, no se había establecido cuál de los grupos armados ilegales perpetró el atentado, y se trata del segundo ataque explosivo registrado en Tibú en menos de una semana. Cabe recordar que el pasado 9 de julio se perpetró un ataque con drones contra el aeropuerto de Tibú, que dejó 3 personas heridas y daños materiales. Un día después, el ELN se atribuyó esa acción, asegurando que la terminal aérea era utilizada como punto logístico para integrantes del Frente 33 de las disidencias de las FARC, quienes, según ese grupo ilegal, contaba con el apoyo de la fuerza pública, razón por la cual se convirtió en objetivo militar de nuestra organización, concluyó el comunicado.
1: Ya son las 5 de la mañana con 27 minutos. Más noticias a esta hora de la mañana. Mucha atención, porque Norte de Santander tiene hoy 80.000 desplazados. Y es que en el más reciente informe de las autoridades en el departamento Norte de Santander sobre la compleja situación del Catatumbo, deja ver 80.000 personas desplazadas, producto de más de 18 meses de guerra en esta región. A través del puesto de mando unificado se informó que son los municipios donde más víctimas hay: Cúcuta, Ocaña, Tibú, El Tarra y Sardinata, por toda la violencia generada por la confrontación entre el ELN y las disidencias. Durante este periodo, más de 200 personas han sido asesinadas, 4 líderes sociales, 6 firmantes de paz, 12 menores de edad y 167 civiles. De estos hechos, 87 miembros de las fuerzas militares han sido lesionados, 78 miembros del ejército y 9 de la Policía Nacional. La Gobernación de Norte de Santander ha coordinado la atención humanitaria entregando 352 toneladas de coordinación de ayuda entregada con la Cruz Roja Colombiana, Unidad para las Víctimas y la Defensa Civil.
0: Ya son las 5 de Olímpica con 28 minutos en Colombia, 6 más 28 minutos en todo el territorio bolivariano de Venezuela. Muchísima atención, lo detuvieron con un paquete de drogas y admitió que tenía más en su habitación en Hotel de Ocaña. El hombre no aceptó los cargos por porte de tráfico de estupefacientes, dice el informe oficial. Quizás por la tensión que de verse entre la espada y la pared al ser requerido por la policía durante un procedimiento de registro, Gustavo Junior Díaz Carvajal tomó una decisión que terminó complicando aún más su situación judicial. El hombre fue visto por miembros de la comunidad en un hotel de Ocaña, según las autoridades. Algunos ciudadanos sospecharon del bolso que llevaba y alertaron a la policía al creer que podría contener sustancias estupefacientes. Una patrulla que realizaba labores de vigilancia sobre la avenida Circunvalar atendió el llamado de la comunidad y llegó hasta el establecimiento, y allí identificó al sospechoso, quien vestía una camiseta roja. Durante la requisa, los uniformados hallaron

0: en su bolso un paquete con una sustancia blanca en polvo que al parecer correspondía a Blanquita Jiménez, a Puna Cocaína. Lo que más llamó la atención del procedimiento fue que, según el reporte oficial, el propio Gustavo le manifestó a los uniformados que en la habitación donde se hospedaba tenía otro paquete con la misma sustancia. Con su autorización, la policía ingresó al cuarto y comprobaron que allí había otro envoltorio con características similares. Ante el hallazgo, el hombre fue capturado en flagrancia por el presunto delito de tráfico, fabricación o porte de estupefacientes. Durante la audiencia preliminar, Gustavo Junior Díaz Carvajal no aceptó los cargos imputados por la Fiscalía. Sin embargo, un juez le impuso medida de aseguramiento en centro carcelario mientras avanza el proceso de judicialización.
1: Ya son las 5 de la mañana con 30 minutos. Más noticias, mucha atención a esta hora de la mañana, porque a 18 meses de la guerra en el Catatumbo persiste la crisis humanitaria, y es una crisis que se agudiza a esta hora de la mañana cuando se cumplen esos 18 meses del inicio de la confrontación armada entre las disidencias de las FARC y el ELN en el Catatumbo. Las organizaciones sociales aseguran que la población civil sigue siendo la principal víctima de guerra y advierten que el panorama podría agravarse ante una posible escalada militar. En diferentes entrevistas, Lina Mejía, coordinadora de Vivamos Humanos, aseguró que la principal preocupación continúa y sigue siendo el impacto que el conflicto está teniendo sobre las comunidades. Nos sigue preocupando que las afectaciones hacia la población civil, la degradación del conflicto, preocupa a Norte de Santander. Hemos visto también hechos que salen de toda proporción precisamente por esa misma degradación de la guerra. La líder humanitaria explicó también que entre las situaciones más críticas se encuentran las muertes de menores de edad durante las confrontaciones, el uso de drones con explosivos y también la instalación de minas antipersonal en las zonas de uso cotidiano. Hemos visto muertes de niños y niñas producto de la confrontación o del tema de drones. También el uso desbordado de drones con explosivos en el minado de bienes civiles, de caminos comunes e incluso de fuentes de agua. Mejía también advirtió que la presencia de artefactos explosivos está afectando gravemente la vida diaria de las comunidades rurales. La gente no puede ir a recoger su agua. También se están minando parcelas, escuelas o lugares comunes. Ante este panorama, las organizaciones sociales y humanitarias convocaron para el próximo 31 de julio una asamblea humanitaria y comunitaria en el municipio de Tibú con el propósito de recoger las voces de las comunidades y plantear acciones para proteger a la población.
0: 5 de Olímpica con 32 minutos en Colombia, 6:32 en Venezuela.
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0: dice una muchacha hablando con el novio, dijo, no, yo he probado de todo, pero la mejor pastilla anticonceptiva es una aspirina. Dijo, ¿cómo una aspirina? ¿Y eso cómo? Si la aspirina es para el dolor de cabeza. Dijo, no, señora, la aspirina es para evitar el dolor de cabeza del embarazo. Dijo, ¿pero cómo se la aplica? ¿Usted cómo se la toma o con qué se la jarta? Dijo, mire, usted compra una aspirina cuando va a salir con su novio, la mete aquí en medio de las rodillas y no se le puede caer la aspirina por nada. El otro día me encontré un amigo. Le dije, ole, ¿cómo es que usted se llama? Dijo, Cipriano. Le dije, ¿y el hermano suyo? Dijo, ah, el hermano mío se llama Cayetano. Le dije, vea, ¿y el otro hermano suyo, el pequeño, cómo se llama? Dijo, Apolano. Le dije, uy, no seamos tan mugres, todos terminados enano. Dijo, no, hay un hermano que no. Le dije, ¿cómo se llama? Dijo, Porciúnculo. Imagínate que el otro día un amigo, embalado con la mujer, entonces vino a consultar al profesor Jenner. Dijo, profesor Jenner, yo quiero deshacerme de mi mujer, ¿yo qué hago? El profesor más acertado en Colombia es el profesor Jenner. Entonces le dijo el profesor, bueno, vamos a descubrir primero a su mujer qué le gusta y qué no le gusta. Por ejemplo, ella maneja, dijo, no, ella no maneja, no, esa no sabe manejar. Dijo, ahí está, cómprele un carro. Dijo, ¿será? Dijo, claro, cómprele un carro, que ese hijueperca sale el primer día, se estrella, se muere de una vez. Dijo, bueno, vamos a ver. El man le compró, me le compró un Renault 4. Volvió como a la semana, dijo, ¿qué hubo? ¿Cómo le fue? Dijo, no, profe, mal. No, esa mujer mía, el Renault 4 tiene 3 velocidades, despacio, más despacio y parado. Y mantiene varado, mantiene, no, esa hora me mantiene esa mujer echándole mecánica a ese carro. No, eso, Dios mío, señor. Dijo, bueno, cómprele un carrito más nuevo, cómprele, por ejemplo, uno de esos, cómprele un carro nuevo, cómprele un Mazda de esos bonitos. Verá que eso se pone bonita ella y sale en ese carro y se sortala porque ese carro corre mucho. Y efectivamente, como a la semana golpeó, dijo, ¿qué hubo? ¿Cómo le fue? Dijo, no. Pues, pucha, profesor, le compré un Mazda. ¡No! Esa mujer hizo curso de conducción. Eso saca la mano 3 cuadras antes de cruzar. Pone direccionales. Esa mujer tiene mucho cuidado. Esa nunca se va a estrellar en ese carro. Dijo, uy, no, bueno, comprémosle un carro más veloz. A ver, comprémosle un, ¿qué le digo yo? Pues, más chica, mano, ahí ya le toca es que le compre un BMW, que esos carros andan, eso sí, con ese carro sí, le mete la pata y arranca de una vez. Dijo, bueno, le compró el BMW. Dijo, ¿qué hubo? ¿Cómo le dio? ¡No, esa mujer! Eso en ese carro no, porque eso anda mucho cuidadosa. Y eso, como sabe que el carro corre, eso se mantiene agarrado a todos lados, se abrocha cinturón, se pone casco, rodilleras, tobilleras. No, eso no. No hay yo qué hacer. Dijo, mire, mano, ahí sí ya definitivamente el otro que se le puede servir es cómprele un Jaguar. Ese sí, ahí no hay vuelta de hoja. Y volvió como a la semana. Dijo, ¿qué hubo? ¿Cómo le ha ido? Dijo, oiga, profe, ese sí me funcionó. Le compré el Jaguar. Dijo, ¿y cómo le fue? Se estrelló. Dijo, no. Apenas le abrí las jaulas, se la tragó de una.
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0: Señores, nuestra música vallenata vigente, pero en un proceso, no sé, para muchos involutivo, para otros en un estancamiento por todo lo que se está dando a nivel de producción de canciones, a nivel de presentaciones, y sobre todo lo que esbozan muchos los folcloristas sobre la degradación en las letras divas. Se ha perdido el romanticismo, se ha perdido la prosa, la poesía, la descripción del amor y todo el entorno cultural y musical y pictórico de nuestra geografía colombiana a través de las plumas, de las firmas de los compositores de nuestra música vallenata. Conductor de la camioneta gris, señorita y familia olimpiquista, una feliz mañana, feliz arranque de viernes olimpiquista.
1: Un viernes bastante fresco, ¿no? Un viernes diferente, un viernes el cual empezamos el fin de semana con un puente festivo a bordito, un viernes para seguir escuchando Olímpica 94.7 y un viernes para seguir reportando sintonía a todos al 310-268-6075, el WhatsApp de Olímpica 94.7.
0: Pese a que se viene anunciando con campanazos de Olímpica el tema del Super Niño, según la ONU, el IDEAN está reportando que van a haber una serie de procesos como el que ocurrió en horas de la madrugada y muy seguramente nos acompañará en parte de esta mañana de viernes olimpiquista, y es el fenómeno de caída plúvica, agüita desde el cielo, lo que va a refrescar, bendito Dios, y va a amortiguar un poco el ingreso en firme del fenómeno del Niño, que aseguran los especialistas estará ya en firme para noviembre y diciembre.
1: Mire, 17 de julio, ¿no? Se conmemoran diferentes fechas bien particulares en el mundo. Hoy es el Día Mundial de Sacar la Lengua.
0: De sacar la lengua.
1: Hoy, 17 de julio, usted tiene toda la oportunidad de hacerlo. Hoy también es el Día Mundial de los Emojis, que utilizábamos todo el tiempo para textearnos y para todo lo demás. 17 de julio, Día Mundial del Tatuaje.
0: Del tatú.
1: Hoy, 17 de julio, se conmemora este día. Inicialmente surgió en los Estados Unidos, pero se extiende durante todo el mundo. ¿Sabe usted cuándo surgieron los primeros tatuajes en el mundo? Desde el año 2160 antes de Cristo, con hallazgos importantes en momias de la cultura egipcia.
0: Día del tatuaje, día del emoji, pero también me imagino que por ser el día de sacar la lengua, deben haber especializaciones y magister para ser un sacador de lengua profesional. 5:48 en Colombia, 6:48 en todo el territorio bolivariano de Venezuela. En el marco de las noticias, muchísima atención, hay un campanazo de Olímpica y lo está dando el alcalde de Chinacota. El alcalde del corazón chitarero de Norte de Santander denuncia, mi estimada diva y olimpiquistas, que están construyendo vías en Iscalá sin permiso. Corponor señaló que en el ámbito de sus funciones ha cumplido con la actualización de las determinantes ambientales y continuará ejerciendo las competencias que le otorga la ley en materia ambiental. La construcción de una carretera en la vereda Iscalá Norte, en zona rural de Chinacota, tiene desatado una controversia entre la administración municipal, funcionarios de la misma administración municipal y la comunidad, luego de que el alcalde Ramiro Luna denunciara la presunta ejecución de obras sin autorización ambiental que, según afirmó, han provocado la tala de bosque nativo y la intervención de áreas cercanas a fuentes hídricas. La alerta surgió tras una denuncia presentada por habitantes de la vereda, quienes solicitaron la suspensión inmediata de los trabajos al advertir la presencia de maquinaria pesada y el avance de movimientos de tierra en un sector considerado justamente como ambientalmente sostenible y delicado en su proceso. Fuimos alertados de dos intervenciones acá en el área de Iscalá, donde maquinaria no autorizada está haciendo intervención y tala indebida de bosques y árboles nativos, manifestó el mandatario. Luna anunció la apertura de investigaciones para establecer quién autorizó las obras y determinar si existieron irregularidades en la expedición de permisos. Vamos a investigar cómo fueron estos permisos y quién está haciendo estas intervenciones. Vamos también a dar aviso a Corponor y vamos a sancionar a las personas que están actuando de manera aleatoria y dañando a la naturaleza de Chinácota y avanzando en procesos que no tienen autorización, afirmó el burgomaestre. El alcalde también advirtió que justamente de encontrarse responsabilidad de servidores públicos, se iniciarán las actuaciones disciplinarias correspondientes a este proceso. Si hay funcionarios involucrados en esto, también les vamos a aplicar las sanciones respectivas. No vamos a permitir que se siga avanzando en urbanizaciones, aperturas de vías o movimientos de tierra sin los permisos y sin las condiciones de protección de las áreas ambientales de Chinácota, señaló el mandatario. Hay versiones encontradas en torno a este tema, mi estimada diva y olimpiquistas. Mientras el alcalde sostiene que las intervenciones cercanas y carecen de autorización, el secretario de Control Urbano, Cristian Mauricio Rodríguez, entregó una versión diferente sobre la apertura de la vía. El funcionario explicó que los trabajos corresponden a una vía interna de una finca ubicada en la vereda Iscalá Norte, de propiedad de un ciudadano identificado como Hernán, y aseguró que, según la información que conocen las autoridades, la autorización urbanística fue expedida por la Secretaría de Planeación. Según tengo entendido, el propietario de la finca cuenta con autorización de la alcaldía para la apertura de la vía, indicó Rodríguez. Sin embargo, precisó que la administración desconoce si existen autorización ambiental, pero la intervención de la cobertura vegetal, lo que sí desconoce es el tema de Corponor. No conocemos si la corporación emitió permiso para talas o intervención de bosques en la zona de Iscalá, agregó el funcionario.
1: Ya son las 5 de la mañana con 52 minutos y entre otras noticias hay un caso que estremeció todo el país. Ese caso fue este fin de semana, el domingo que pasó, donde un cliente se obsesionó con una trabajadora de un reconocido lugar comercial en Colombia y fue hasta el lugar de trabajo y la asesinó porque ella lo rechazó. Esto fue en Bogotá y es que la Fiscalía General de la Nación reveló nuevos detalles sobre el caso de Rosa Mayerly Olaya, la mujer asesinada el pasado domingo 12 de julio en un establecimiento comercial de Soacha en Cundinamarca. De acuerdo con la investigación, el presunto agresor Oscar Giovanni Marulanda habría iniciado un patrón de acoso desde febrero de este año, luego de que la víctima lo rechazara y rechazara toda intención de mantener una relación sentimental. El hombre la pretendía, pero ella no quería nada con él. Según el ente acusador, durante cerca de 5 meses, el hombre habría seguido a la mujer en repetidas ocasiones, vigilando sus desplazamientos, obteniendo información sobre su entorno familiar y también permaneciendo cerca de su lugar de trabajo. La situación llegó a generar un nivel de temor que en 2 oportunidades la policía acompañó a Rosa hasta su vivienda porque ella denunció a tiempo este constante acoso. La fiscalía sostiene que el procesado desarrolló una conducta obsesiva y también posesiva hacia la víctima. Todo terminó el día domingo 12 de julio sobre las 3 de la tarde cuando el hombre ingresó al almacén donde ella laboraba, un reconocido almacén de cadena a nivel nacional, y tras recibir un nuevo rechazo, presuntamente la atacó con un arma cortopunzante delante de clientes y empleados a esa hora en el centro comercial. Rosa fue trasladada de urgencias al Hospital Cardiovascular en Cundinamarca, donde falleció horas después debido a la gravedad de las heridas. El señalado agresor fue reducido por varias personas que se encontraban en el lugar y posteriormente capturado en flagrancia por la policía. La fiscalía le imputó el delito de feminicidio agravado con cargo que no fue aceptado por el procesado. Un juez le impuso medida de aseguramiento en centro carcelario mientras avanza el proceso judicial.
0: 5:54 en Colombia, 6 de Olimpia. 54 minutos en Venezuela.
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5: Imaginé que la foca andaba triste y hablaba con otra foca y dijo, Imana, foca, ¿y qué le pasó? Y yo, no, ¿cómo le parece? ¿Cómo le parece que por ahí dicen que vieron a mi marido con una morsa? Están dos gallinitas y les están enseñando a escribir y todo. Y le dijo a la profesora, bueno, gallinas, a ver, tienen que escribir una carta. Y le dice una gallina a la otra, ¿me prestas una pluma?
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0: Fiesta Olímpica con 8 minutos en Colombia, son las 6 en la mañana, más 8 minutos en todo el territorio colombiano, 7-8 aquí al ladito en la hermana República Bolivariana de Venezuela. En este inicio, comienzo, arranque oficial de viernes hiper super contra olimpiquista, viernes hiper super contra papanandista. Y como es habitual, después de las 6 de la mañana, abrimos de par en par nuestra ventanita al alma. En acción de gracias por cada gota de lluvia que cayó en la madrugada, en el inicio del día de hoy, que ha refrescado y de qué manera, de qué forma la temperatura que estaba candente en nuestra zona de frontera. Acción de gracias por la provisión en la despensa, por el trabajo, por la salud, por la vida, por los logros alcanzados, por las metas que aún son esquivas, pero que sabemos que en el tiempo perfecto de Dios y bajo la voluntad perfecta de Dios llegarán, se sumarán y hacen parte de ese panorama de bendiciones que ya hemos declarado en el poderosísimo nombre de Cristo Jesús. Mensaje para jóvenes y para todos, acorde a la digitalidad que hay en el mundo en torno a todo este tema de la web, del ciberespacio. Notificaciones peligrosas. Cuenta la historia y dice la historia que todas las noches Sofía dejaba su teléfono celular al lado de su almohada en espera de un mensaje de su nuevo amigo, el cual había conocido recientemente en la zona olímpica de Facebook y en la zona papanandista de Facebook. Ninguno de los dos se había visto personalmente, ya que todo inició un día cuando ella estaba revisando sus redes sociales y encontró una solicitud de amistad de alguien que, según su perfil, se llamaba Robert. La foto de Robert impresionó a Sofía. Era de un joven apuesto, de cara dulce y sincera. Un simple hola de parte de Robert abrió lo que luego se convirtió en largas conversaciones. Las notificaciones del chat, tanto como la confianza aparente, comenzaron a crecer y Sofía, de apenas 16 años, pensaba que era el destino que le había puesto a Robert en su vida, para que justamente ambos llegaran a ser novios y luego se casaran, tuvieran hijos, un hogar, una familia, un proyecto de vida. Un mes después, Robert le pidió que se encontraran en algún lugar para poder conocerse personalmente. Sofía entonces aceptó muy pero muy feliz. Sus padres ya habían notado un cambio de comportamiento en la joven al chatear en el teléfono por largas horas de la noche. Incluso a la hora de comer se distraía al estar pendiente de las notificaciones en su celular. El día llegó. Sofía y Robert se conocerían por primera vez. Ella salió muy temprano, pero salió temprano de su casa y solo dijo a sus padres que saldría con sus amigas sin dar mayores detalles. Llegó la noche y Sofía no había regresado. El ambiente se comenzó a poner tenso para sus padres. La preocupación y la angustia aumentó cuando intentaron comunicarse con ella, pero su teléfono parecía estar desconectado. Pasaron muchos días de búsqueda intensa y no se obtuvo ninguna pista de Sofía. La policía catalogó el caso como uno más en las estadísticas de desapariciones sin resolver. Sofía pudo ser víctima de la trata de personas o de un violador desalmado, quizás. Nunca se sabrá cómo fue su final. Lo que sí sabemos es que no fue el destino que ella imaginó y mucho menos el que planificó, idealizó y trató de cristalizar. Dice la palabra, todo está permitido, pero no todo es provechoso. Todo está permitido, pero no todo es constructivo. Primera de Corintios 10:23. Hay que decir que Dios en su palabra es certero al decirnos que todo nos es permitido, pero no todo es constructivo. En esta era tecnológica es realmente incomprensible hasta qué punto pueden llegar las redes sociales a ocupar un lugar en la vida de cada una de las personas. Y cómo las mismas redes sociales han ido desplazando la presencia de Dios en el día a día de los hombres, mujeres, niños, niñas, nonos, nonas. En muchas ocasiones podemos ver familias cercanas en la mesa y nadie conversa. Nadie dice absolutamente nada entre sí. Los padres y los hijos están ocupados con sus teléfonos móviles, conversando con otras personas que están distantes. Pareciera que hemos olvidado lo fundamental que es la conversación verbal, la comunicación dentro del hogar, dentro de la familia. Hoy las redes sociales son importantes para relacionarnos con otras personas conocidas que a veces están en lugares muy, pero muy distantes y que probablemente de otra manera no podríamos hacerlo. Utilizándolas correctamente, idóneamente, puede ser y es una gran herramienta la comunicación y la información, incluso la evangelización a través del mundo de la web, pero con un uso inadecuado, malo, perverso, pueden llegar a ser muy perjudiciales y muy peligrosas. Una de las grandes recomendaciones que se da con respecto al uso de las redes sociales es que no confíes en personas que no conozcas personalmente. También puede ser que estemos ocupando más tiempo para el internet que para la oración y la búsqueda de Dios. Hoy les exhortamos y les animamos a reflexionar y a considerar qué lugar ocupa las redes sociales en su vida y si están haciendo lo correcto con ellas. ¿De qué manera están manejando en el día a día las redes sociales? ¿Qué tan importantes son y qué tan importante van de la mano con lo que es la actividad dentro de la familia? ¿Qué tanta comunicación hay en el hogar, en la familia, y que tanta comunicación se ha perdido por las redes sociales? Y recuerda que todo es posible para el que cree. Y si Dios está contigo, ¿quién contra ti?
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Ya son las 6 de Olímpica con 23 en Colombia, 7 de la mañana más 23 minutos en todo el territorio bolivariano de Venezuela. Estamos en el viernes, viernes de batidora olímpica, viernes de campanazos de olímpica y viernes de arrechera olímpica para que usted nos reporte qué pasa, qué ocurre en su sector, cómo anda el tema. De hecho, más adelante estaremos haciendo una nota con relación a la facturación de los servicios públicos, que indiscutiblemente, no solamente para Cúcuta, no solamente para el norte de Santander, sino para todo el país, tiene con un gran campanazo de olímpica y en vilo a los usuarios por la manera y por la forma como nos están metiendo la mano al drill, como nos están metiendo la mano al bolsillo en torno a la facturación del servicio o de los servicios públicos. Son las 5:24 en 6:24 en Colombia, 7:24 en toda Venezuela. Muchísima atención. Otro crimen en la Ciudadela La Libertad. Hombre fue perseguido a muerte en Cúcuta. La víctima cayó agonizante en la calle en la zona olímpica del barrio Bella Vista. Un extenso hilo de sangre que descendía por toda la zona de la avenida 12 entre calles 29 y 30 del barrio Bella Vista, que es territorio olimpiquista, fue el único rastro que quedó del más reciente ataque sicarial perpetrado justamente en la Ciudadela La Libertad. Ayer 16 de julio pasado el mediodía, la tranquilidad del sector se rompió cuando un hombre que caminaba por esa vía fue interceptado por dos delincuentes que se movilizaban en motocicleta.

0: ciclistas, pero no logró escapar. En medio de la carrera trató de subir a un andén, sin embargo, para ese momento, los agresores ya habían desenfundado un arma de fuego y abrieron fuego en repetidas ocasiones, y varios disparos impactaron al hombre mientras corría. La víctima cayó sobre la vía justo frente a una charcutería, golpeando una motocicleta Suzuki GN negra que se encontraba estacionada y quedó tendido sobre su costado izquierdo mientras un charco de sangre comenzó a expandirse por la carretera debido al desnivel del terreno. Al escuchar las detonaciones, varios residentes salieron de sus viviendas y encontraron al hombre gravemente herido y de inmediato alertaron a las autoridades. Una patrulla logró pocos minutos después hacer su arribo y comprobó que la víctima presentaba un impacto de bala en la cabeza y aún tenía signos vitales. Con ayuda de la comunidad fue trasladado a la unidad básica La Libertad, donde recibió la atención médica de urgencias. No obstante, la gravedad de las heridas hizo que su estado se deteriorara rápidamente y sus fallecimientos fueron confirmados hacia las 3 de la tarde del día de ayer. Mientras tanto, en el lugar del atentado permanecían unidades de la policía que acordonaron la zona para preservar las evidencias, y posteriormente llegó la Brigada Interinstitucional de Homicidios Brigno, encargada de realizar la inspección técnica del lugar e iniciar las investigaciones pertinentes. Hasta el cierre de la edición del medio de circulación local, regional y nacional La Opinión y Olímpica se los cuenta, las autoridades no habían revelado una hipótesis sobre los móviles del crimen. Además, la víctima permanecía sin identificar en las instalaciones de medicina legal, donde adelantan las labores para establecer su identidad. Este es el segundo homicidio registrado esta semana en la Ciudadela La Libertad, luego del asesinato de un hombre ocurrido el pasado lunes de Olímpica en la zona olímpica del barrio Torcoroma 3.
1: Ya son las 6 de la mañana con 27 minutos. Entre otras noticias, hablamos de centrales y de los cortes programados de energía que se tienen para hoy 17 de julio en 7 municipios del norte de Santander. Y es que las suspensiones del servicio obedecen a trabajos en la subestación Convención. Habrán interrupciones de hasta 8 horas en algunos sectores y algunos de 15 minutos. El grupo EPM, con Sensa a la cabeza, informó que hoy viernes 17 de julio va a estar realizando desconexiones programadas del servicio de energía en varios municipios del departamento debido a trabajos de mantenimiento. Entre las 6 de la mañana y las 2 de la tarde aproximadamente estarán sin servicio Convención en todo su casco urbano y zona rural, Teorama, San Calixto y El Tarra. Además, habrán afectaciones en sectores específicos de Acarí, en Agua Blanca, el Líbano, Filo Real, entre otros, digamos, también veredas. En Ocaña, en el asentamiento urbano Villanueva, en el Carmen, Guasiles Norte, Monteverde y demás. En el Tarra, en González, en Cesar, en Aguachica, Cesar y La Gloria, Cesar. Sens también anunció que habrán dos interrupciones o dos cortes breves de aproximadamente 15 minutos entre las 6 de la mañana y las 7 de la mañana, y entre la 1 de la tarde y las 2 de la tarde, en los cuales afectaría el Tarra, el Carmen, Ocaña, Teorama, San Calixto y La Gloria en el Cesar. La empresa recomendó a los usuarios tomar medidas necesarias durante la jornada y recordó que esos trabajos hacen parte de las acciones de mantenimiento para fortalecer la prestación de servicio de energía en la región.
0: Son las 6 de Olímpica con 28 minutos en Colombia, 7 de la mañana más 28 minutos en todo el territorio bolivariano de Venezuela. Muchísima atención. Campanazo gigante de Olímpica, y lo hemos venido manejando con nuestros olimpiquistas, y tiene que ver con el tema de los servicios públicos que siguen subiendo en Colombia, y estas son las ciudades más afectadas por este proceso de incremento en la facturación de los servicios públicos en el país. Durante el último año, los servicios públicos aportaron el 1,56% del PPS a la inflación, que se ubicó en el 6,14% en junio. Medellín con un 6,92%, Pereira con un 6,0%, las que tuvieron el mayor IPC interanual. Muchísima atención. Si usted paga los servicios públicos de su hogar, probablemente se ha dado cuenta que en los últimos años, o que en el último año, estos han tenido un mayor incremento en los precios. La falta de gas nacional y la llegada del fenómeno del Niño son algunos de los factores que podrían seguir contribuyendo al aumento de la inflación en el país. De acuerdo con los datos más recientes, la inflación del DANE correspondiente a junio en el último año, los servicios públicos, es decir, el rubro de alojamiento, agua, electricidad, gas y otros combustibles, tuvieron una inflación del 5,02%.

0: 1.3%. Esta ha sido la más alta en la que va del año. En enero la inflación de este rublo fue del 4.59%, en febrero se ubicó en el 3.85%, en marzo cerró en un 4.15%, en abril quedó en un 4.11% y en el mes de mayo fue del 4.50%. El impacto es significativo, ya que los servicios públicos contribuyen en el último año con un 1,56 puntos porcentuales a la inflación, la cual se ubicó en el 6,14% en el sexto mes del año 2026. Pese a esto, hay ciudades donde el costo de vida ha tenido un mayor impacto. Medellín es la que lidera justamente y lo está liderando de una manera consolidada, una inflación con un 6,92% en el último año, seguido por Pereira y Manizales con 6% y 5,96% respectivamente. Ante esto, Alejandro Castañeda, presidente de ANDEC, aseguró que la aceleración de la inflación en el rubro de los servicios públicos no solo está marcado por la energía eléctrica, sino también por el contexto del gas natural y la dependencia de las importaciones. Además, señaló que la subida del precio también va de la mano con que tanto las empresas distribuidoras que atienden a los usuarios residenciales tengan exposiciones a la compra de energía en el día en la bolsa de energía dentro del proceso de facturación.
1: Ya son las 6 de la mañana con 31 minutos. Bueno, entre otras noticias, el Consejo de Estado frenó la reducción de los altos salarios de los congresistas. El día de ayer, jueves, ha ordenado suspender temporalmente la reducción de los altos salarios de los congresistas, que debía comenzar ¿cuándo? A partir de este 20 de julio, cuando se posesiona el legislativo para los siguientes 4 años. La medida adoptada por el conjuez Héctor Santaella evita la implementación del decreto firmado por el presidente saliente Gustavo Petro en enero pasado, el cual, ¿qué pasaba con ese decreto? Bueno, eliminaba la prima de servicios para los senadores y representantes a la Cámara. Esta eliminación ordenaba reducir en cerca de unos 18 millones de pesos el ingreso de los nuevos parlamentarios, de los nuevos que se van a posesionar. La decisión la tomó el juez Santaella, profesor de Derecho Administrativo de la Universidad Externado, porque todos los magistrados de la sección segunda se declararon impedidos en el proceso tras alegar que la decisión los afectaba económicamente. El principal argumento del auto para proteger los altos salarios de los congresistas, que hoy en día son de unos 55 millones de pesos mensuales,
2: tan cortos, ¿no?,
1: afectaría a cientos de empleados de distintas entidades públicas. Por eso hoy, anclados en los ingresos de los miembros del Congreso de la República, los sistemas de determinación salarial de algunos servidores públicos de la rama judicial y también de entidades como la Procuraduría o la Fiscalía, parece visible que la afectación de aquellos no resulta ajena o inherente para la remuneración de estos últimos, y explica el jurista y concluye: fruto de esta ligación, la afectación de las referidas garantías institucionales estatuidas en favor de la jurisdicción que operan en el derecho vigente como una salvaguarda de la plaga de la paga de los congresistas, más bien. La decisión echa para atrás una de las medidas más populares del gobierno Petro. En su momento, la disposición adoptada por el presidente tuvo el apoyo de distintos sectores de la opinión pública, que reclaman desde hace tiempo que los sueldos de los legisladores colombianos son muy exagerados y hoy están muy, muy por encima de otros países de América Latina. Los ministros de Trabajo Antonio Sanguino y de Hacienda Germán Ávila explicaron en ese momento los motivos políticos y económicos de la reducción del sueldo de los congresistas. Ávila insistió en que hacía parte de una estrategia para reducir costos de funcionamiento de Estado, aunque el ahorro sea menos de 4.500 millones de pesos mensuales. Sanguino, por su parte, aseguró que la decisión era un acto de justicia social. El decreto firmado por Petro hacía énfasis en la desigualdad entre los sueldos de los parlamentarios y los de la población en general. La remuneración recibida por congresistas hoy en día resulta muy desproporcionada en relación con el ingreso promedio. Se hace necesario también reorientar una senda de gasto y unas medidas de austeridad. Sin embargo, ninguno de estos motivos fueron suficientes para que el conjuez no derogara el decreto temporalmente. La decisión de fondo se puede demorar ahora varios años. Santaella argumenta además que la eliminación de la prima creaba una discriminación injustificada entre funcionarios que desempeñan el mismo cargo. con la única diferencia de que si se posesionaban antes del 20 de julio o después. Los mismos empleos con idéntica carga de trabajo y simétricas responsables comenzarían a percibir distintas remuneraciones y eso es discriminación.
0: Mire, así el grupo de malquerientes que tenemos por ahí en WhatsApp nos tilden otra vez de izquierdoso, de todo este tema, cuando hacemos estos comentarios. Con relación a esta noticia, antes de ayer nada más hablamos aquí en estos micrófonos sobre la presentación de la demanda al decreto. Ojalá la misma celeridad que ha tenido el Consejo de Estado para definir otras cosas que favorezcan al resto de la población en el país. Hoy más de un colombiano se levanta emberracado, mareado, bravo, como decimos en la frontera, totalmente arrecho, porque es que en menos de 72 horas definieron este tema que indiscutiblemente beneficia a unos personajes que trabajan muy poco en el año y tienen una gran cantidad de garantías, entre ellos, además de los casi 55 millones de pesos netos que perciben por sueldo, tienen una UTL que le vale al país otros 50 y tantos millones de pesos. Cada senador, cada representante a la Cámara le cuesta al Estado 100 millones, pongámoslo en esa cifra concreta, 100 millones de pesos mensuales. Esperemos a ver qué definen, es una suspensión temporal, pero yo sí creo, Diva, y quiero conocer el concepto tanto de usted como de William Torres, y por qué no también de los olimpiquistas, si están de acuerdo sí o no con que se les baje el sueldo a los senadores.
2: Claro, obviamente.
0: Es que esto es algo totalmente desproporcionado con relación a los ingresos de otros funcionarios públicos y de los trabajadores en el país. Don William Torres,
2: usted vea, Papanando, buenos días para usted, Tania, y para todos los olimpiquistas. Eso me recuerda al año 2011, cuando un político, un senador colombiano, en esa época el sueldo de ella superaba un poquito más de los 16 millones de pesos. Ajá. En el 2011, y que dijo que no le alcanzaba para echarle gasolina a sus camionetas.
0: Sí.
2: Y además de la región. Y pues uno con esa rabia en esa época, uno estando en la universidad, y yo la escribí, me acuerdo tanto, por Facebook, y dije, hey, ¿cómo que no le va a alcanzar
0: más de
2: 16 millones de pesos? Aparte que pues las camionetas son del Estado, son de la...
0: Ellos no pagan un peso.
2: Ellos no pagan. Bueno, si se gastan la gasolina, sí tienen que ponerlo del rubro de ellos. Y la escribí yo por Facebook en esa época, eso fue en septiembre del 2011, y el man me respondió, el senador de esa época, me mentó la madre de la manera más diplomática que yo sentí, que me dijo, usted es un ta. Y yo, pero bien, me respondió. Yo le dije, prefiero ser ta, que no ser un roedor como usted.
0: Ah, ya está ahí. Excelente respuesta. Mire, y es que este tema justamente también fue por decreto que el señor Juan Manuel Santos le dio esa prima. Es que sí, tremenda prima, 18 millones de pesos, diva. ¿Cuál es su concepto, Diva?
1: No, ya, tienen que bajarse. Yo lo he dicho muchas veces.
0: Mira, han presentado este proyecto. Ajá. Ellos como senadores, sí. N número de veces, muchísimas veces, pero dejan que el proyecto de ley se hunda, no lo debaten, se salen del Senado, y cuando llegan a ver, no hay aforo, no hay quórum, y nunca se bajan el sueldo.
2: Uh-huh. Mire, Papanando, y es
1: no
2: que...
1: No pasa nada, ni va a pasar.
2: Desde el 2011 a la fecha, que sí, estamos en 2026, el sueldo de ellos ha subido más de 40 millones de pesos.
0: 40 millones.
2: Más de 40 pecheches que se embolsillan y trabajan como 3 días a la... Bueno, si trabajan. Van como 2, 3 veces. Les dan desayuno, les dan almuerzo. Si se extienden, le dan la cena. O sea, tienen todo.
0: Este Senado que sale ha sido uno de los Senados que menos ha trabajado. Grandes ausencias. Tienen un número determinado de ausencias con los cuales pueden perder las curules. Pero se han ausentado. De hecho, ojalá el que asume por responsabilidad y compromiso con el gobierno entrante y con lo que necesita el país, sí legislen, porque sencillamente iban, timbraban en el computador personal ahí en el salón de debate y se salían al momento de debatir lo que tenían que debatir y legislar para el país. ¿Está usted de acuerdo, sí o no, con que los senadores y los representantes a la Cámara se les baje el sueldo?
2: Y que se lo suban a los locutores del Olímpica.
0: A todos los locutores del país.
1: 10 millones más.
0: Vamos a la web. ¿Qué es lo más viral a esta hora de la mañana en el mundo de las noticias, William?
2: Vea, antes de ir con lo más viral, plan para este fin de semana. Recuerde que se conmemoran los 216 años de la independencia de Colombia. La alcaldía, la gobernación, el ejército y la policía nacional tiene un desfile... programado, un desfile militar y policial que va a arrancar a partir de las 9 de la mañana. ¿Dónde va a ser? Escúchese esto, el punto de inicio del acto protocolario, o sea, el epicentro va a ser en la Plaza de la Cofraternidad Bolivariana. Si usted no sabe cuál es esa plaza, si vive en Cúcuta pero no sabe, porque uno en Cúcuta no sabe los nombres, sino como le dicen coloquialmente, es en la plaza que está frente al Farmatodo ahí en el Malecón. Ahí va a ser el punto principal. Va a arrancar el desfile militar por toda la Avenida Libertadores ahí en el Malecón, iniciando, escúchese esto, desde la pista de patinaje cerca a la redoma Arnulfo Briceño o al puente de Guadua y finalizando a la altura del puente Benito Hernández del barrio San Rafael o el puente de San Rafael. Así que prepárese, traiga gorrita, sombrilla por si las moscas, por si llueve y por si hace sol, bloqueador, agüita, hidratación para que vean un desfile militar en esta conmemoración de los 216 años de independencia de nuestro hermoso país. Cosas curiosas, ya que estamos de fin de semana, se viene el puente. ¿Se acuerdan del arquero de Cabo Verde?
0: Claro.
2: Bocinha. Pues se encontró con
0: abuelita, si
2: no. Renellita. Uy, mi mamá tenía, era el amor platónico de mamá. Mi mamá tenía gustos exóticos.
0: Renellita era el amor platónico.
2: Sí, mi mamá tenía uno. Y eso antes de operarse en
1: él fue un programa donde le hicieron un cambio extremo. Y quedó igualito.
2: Mi mamá tenía gustos exóticos. Pues el arquero de
0: mamá está escuchando. No lo van a dejar entrar a la casa.
2: No me van a dar almuerzo hoy. Vea, pues estaba Bocinha, como se pronuncie, okay.
0: el arquero.
2: El arquero de Cabo Verde, y se encontró con Renillita y le dijo ahí coloquialmente, vea, iba a ser el escorpión, pero es muy difícil, reconociendo y resaltando la labor de este arquero colombiano, ese arquero antioqueño. Otra cosa de lo que es viral, ese video está muy viral en TikTok, en Instagram y en Facebook. ¿Usted qué haría? ¿Usted cómo reaccionaría, Papanando, si usted y la comunidad cogen a un ladrón? O sea, robando, dejó la moto mal parqueada y salió corriendo. ¿Cómo reaccionaría usted?
0: Se llama arresto civil, ¿no? Arrestarlo y llamar a las autoridades.
2: Pues figúrese que hay un video muy viral en la frontera. Yo en lo personal digo buena esa porque pues toca también. Y es que un ladrón no se salió con las suyas en las Américas, aquí en Cúcuta. Llegó el man, tiquiti, a hacer la vuelta, supuestamente, presuntamente, iba a hacer un tiquiti. Y llegó y la comunidad se dio cuenta y salió y reaccionó y dejó la moto ahí pagando, Paganini. Y llegó la comunidad y se la prendió en candela. El presunto ladrón llegó y salió fue sin motico y sin nada. ¿Estaría usted de acuerdo? ¿Sí o no?
0: ¿Con la prendida de la motocicleta y la captura del man?
2: Claro. No lo han capturado, huyó del lugar, pero le quemaron
0: la motocicleta,
2: la motico al amigo de lo ajeno. Y esta parte me gustaría donde usted quería.
1: ¿Qué pasa?
2: Usted quería. Pero yo hago el efecto aquí. Usted quería.
1: Ahí se le tiene.
2: ¿Alguien tiene mis audífonos? Entonces no.
0: Ahí está, sí. Diego Verdaguer.
1: Alguien tomó mis audífonos.
2: Sí.
0: Pues, está sonando Diego Verdaguer.
2: Ya, bueno, ahí no tengo audífonos, entonces supongo que ahí está sonando ya. Ya que los míos los tiene Tania. Vean, fíjense, pasa y acontece. Sí, con Colombia pasa un poco de cosas. Vamos a hacer una vaca para comprarle unos audífonos a Tania, por favor.
1: Por favor, no tengo audífonos, gracias.
2: Vea, es que en Colombia pasan unas vainas. ¿Sabe que un policía, no? Así como cuando está un policía normal está por ahí y encuentra a su esposa, que es secretaria de planeación y el escolta de una alcaldía saliendo de un 5 letras. De un vía antigua a la parada. No es en Cúcuta, obviamente, ¿no? Vía.
0: De un sitio que de los que hay en la autopista de los locos, donde aparentemente el conductor va hablando solo.
1: De un sitio para mar.
2: Vía al Zulia, vía anillo vía al oriental occidental. Pues eso sucedió en San Pedro, en Valle del Cauca, y es un hecho de carácter personal. Terminó convirtiéndose en un asunto de interés público, ya que en el municipio de San Pedro y en el Valle del Cauca, luego de que la secretaria de planeación y el escolta del alcalde fueran sorprendidos por el esposo de la funcionaria cuando presuntamente salían de un motel de... Y es que en videos que circulan en redes sociales se observa ese enfrentamiento, según la información conocida por los medios digitales, llegó hasta la policía, o sea, se volvió un acto donde involucró a la policía. El escolta estaba con la tiquiti saliendo del cinco letras. Y el esposo de la secretaria de...
0: También es policía.
2: También es policía. Le dijo, hey, hermano, me dañó mi hogar, me dañó mi familia. ¿Dónde está Luisa? Dígale, Luisa, que salga y yo me voy.
0: Luisa está de moda hoy en el país y en el mundo.
2: Sí, ese nombre sí.
0: Luisa está de moda.
2: Y el man le dijo, no, pero es que ¿cuál Luisa? ¿Cómo que no? Yo tengo los videos, tengo todo, yo sé que usted está ahí con ella. Él pues, le llegó a la policía y le dijo al man, bueno, se va a controlar o me toca llevarme a la esposa o nos vamos a hacer un trámite muy largo. Y le decía al otro policía, le voy a decir a mi J1, no sé qué,
0: comandante.
2: Al comandante que usted hizo eso, me dañó mi hogar, me dañó mis hijos. Pero no, yo creo que no le dañó, le abrió fue los ojos, el man estaba...
1: Sí, le hizo un favor.
2: Y ese video está viral en redes sociales. ¿Usted qué haría?
1: Complicado.
0: Ahora, los tacos están de moda, fíjense. Oiga, ¿sí, que no? Dentro de lo que es viral en redes sociales, la historia de un caballero que llega a su casa y abre como el inspector Truquini, despacito como la Pantera Rosa, entra y ya venía un hermano de la esposa de él, y también porque estoy hablando de cristianos.
2: Ah, ese es el video viral de una pastora.
0: No, la pastora es otra, este es nuevo.
2: Ay.
0: New York, el hombre llega, se sienta en la sala y dice, vamos a esperarlos aquí. Y resulta, pasa, de que él tenía cámaras en su casa, en su residencia.
2: Sí.
0: Y había mirado a través de su teléfono celular, donde llegaban todas las imágenes de su casa, cómo el pastor de la iglesia llegó a la residencia de él, ingresó y supuestamente iban a compartir la palabra en la sala. Pero resulta que en las imágenes que medio panean, obviamente para que no les vayan a banear el tema del video,
2: sí,
0: se van a la habitación. Y en la habitación ocurre algo que se llama precalentamiento o preludio antes del coito, del suki-suki, ula-ula, lulú. Salen más de media hora, salen de la habitación. Y entonces ahí viene el reclamo, pastor. ¿Y qué le más dice ahora que le estaba compartiendo la Biblia allá adentro? Y entonces dice el hombre, el domingo voy para el servicio y se lo voy a contar a su esposa con pelos y señales. Y esto lo voy a publicar en redes sociales. 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
0: Dicen que un hombre sin cacho o una mujer sin cacho somos unos animalitos indefensos.
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6: Ay, tengo una comadre que le están diciendo pájaro del Urabá. 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

0: de esas canciones que a uno le hacen destapar una frialdad cualquier día de la semana, cualquier semana del mes, cualquier mes del año, diva, sobre todo cuando ya pasamos la mitad de este año 2026 y estamos en un viernes antesala de fecha patria y un fin de semana con Puente Emiliani a bordo.
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2: Esto avanza y de qué manera. Rapidito veo los primeros rayos del sol también que alumbran en una mañana donde empezó fresca y bueno, vamos a ver cómo continúa. Ustedes sigan reportando sintonía. ¿Qué tema del día, diva? Claramente, ustedes saben que todos los viernes estamos acostumbraditos a nuestro tradicional viernes de batidora olímpica y viernes de arrechera olímpica para que en nota de voz a través del 310-268-6075 nos cuente eso que lo tiene bravo, arrecho, mejor dicho, enojado, aquello que ha transcurrido durante la semana que no le ha gustado ni poquito, como está el servicio de la facturación. Ayer estábamos hablando de servicios de facturación y muchos de ustedes nos comentaban cuál es el servicio público más costoso que le está llegando hasta su casa. Cuéntenos cómo está ese servicio, ¿vale la pena? ¿Cómo está el tipo de conexión a internet? ¿Le está funcionando bien el servicio de gas, el servicio de la luz? Bueno, cuéntenos absolutamente todos los detalles, cuéntenos cómo está la seguridad de su barrio, cómo están las calles de su barrio, al 310-268-6075.
0: Muy bien, 7-12 en Colombia, 8 de Olímpica con 12 minutos en todo el territorio bolivariano de Venezuela. Ya hay concepto de nuestros olimpiquistas en este arranque de jornada. En el viernes 310-268-6075, nuestro WhatsApp olímpico. Entrando en materia informativa, la economía, los numeritos, las finanzas, la actividad cambista y las noticias de inicio de fin de semana. Hay que decir, diva, que hay una tremenda puja por la presidencia del Senado de la República y de la Cámara de Representantes. Los nuevos legisladores que llegarán a partir del próximo 20 de julio. Pues lo que nadie se esperaba es que a puertas de comenzar el próximo gobierno en cabeza del presidente Abelardo Vélez Priella, el presidente electo, ya hubiera una fricción tan grande y una puja tan inmensa entre el Centro Democrático, que es la segunda bancada después del pacto histórico en el legislativo, con el mandatario electo para el periodo 2026-2030. Abro comillas, si el tigre va a rugir contra nosotros, nos toca proceder como las abejas, afirmó el ex senador y expresidente y máximo líder del Centro Democrático, Álvaro Uribe Vélez. Álvaro Uribe aseguró en los micrófonos de un importante medio de comunicación en la capital colombiana, y Olímpica se los cuenta, que aunque está bien que el tigre ruja, no va a permitir que ruja contra su partido. En diálogo con este medio de comunicación, y Olímpica se los cuenta, el expresidente y jefe natural del Centro Democrático, Álvaro Uribe Vélez, habló sobre el futuro de la presidencia del Senado y la puja entre Alfredo de Luque y Honorio Enríquez. A propósito, dijo que la posible elección de Enríquez como postulado del Centro Democrático no representa ningún peligro para el gobierno entrante. Además se refirió al presidente electo Abelardo Vélez Priella. Abro comillas, está bien que el tigre ruja para defender la patria, ahí estamos nosotros, pero a mí me da miedo que rujan para que acaben este partido como quieren hacerlo, señaló el exmandatario. Incluso aseguró que lo les corresponde a su partido o le corresponde a su partido es seguir trabajando y defendiéndose. Abro comillas, si el tigre va a rugir contra nosotros, a nosotros nos toca proceder como las abejas, agregó el ex presidente. Las recientes movidas para las elecciones de la mesa directiva, y es que en las últimas horas Uribe aseguró que tiene información de una supuesta reunión entre la bancada del Pacto Histórico y el senador de Luque para hablar de la presidencia del Senado. Según dijo, la reunión la habría organizado la senadora Marta Peralta, quien, al igual que de Luque, es del departamento de La Guajira. Igualmente, Uribe aseguró en su cuenta de ex que de Luque votó abiertamente a favor del proyecto del gobierno nacional actual. El tema va más allá. El Senado de Luque votó varias reformas y recibió beneficios del gobierno Petro, incluyendo la ley de paz total, extrema coherencia, afirmó el expresidente y exmandatario. Según dijo, la reunión la habría organizado la senadora Marta Peralta, quien, en, al igual que de Luque, es del departamento de La Guajira. Adicionalmente, el expresidente de la República se mostró de acuerdo con el representante a la Cámara, Daniel Briceño, quien aseguró que hoy la presidencia de la Cámara de Representantes queda en manos del gobierno actual, en referencia al congresista conservador Nicolás Barguil. A esperar a ver qué pasa con este rifirrafe, porque también en las últimas horas se aseveró que hay un posible acercamiento para este tema de la presidencia del Senado, sobre todo entre algunos integrantes del Centro Democrático y del propio Pacto Histórico. Hablemos de pico y placa para este viernes de Olímpica Diva.
2: Hablemos de pico y placa para este viernes 17 de julio, donde hoy hay restricción de movilidad para vehículos con placas matriculadas en Cúcuta y el área metropolitana en 9 y 0 en diferentes horarios comprendidos. Lo mismo pasa para placas extranjeras y nacionales 9 y 0 y para los Olimpitaxis hoy viernes placas terminadas en número 5.
0: Hablando de nuestro territorio motilón, de nuestra frontera colombo-venezolana, hay una pregunta que sacude hoy el territorio y dice: ¿la zona económica especial binacional quedó en un limbo? Gremios de Norte de Santander y del Estado Táchira se pronunciaron, muchísima atención, y se pronuncian al respecto. Se abre la puerta para que el gobierno entrante decida si impulsa nuevamente el proyecto o se archiva. La creación de la zona económica especial binacional entre Colombia y Venezuela quedó en suspenso luego de que la Corte Constitucional declarara inexequible el memorando de entendimiento firmado por el presidente de la República, Gustavo Petro, y su homólogo venezolano, Nicolás Maduro, el día 17 de julio del año 2025. La decisión deja la iniciativa sin efectos jurídicos inmediatos y abre la puerta para que el gobierno entrante del presidente electo, Abelardo Vélez Preya, decida si impulsa nuevamente el proyecto o lo archiva definitivamente, que contempló la construcción de ese espacio aduanero, digámoslo así, aduanero, para el desarrollo de la economía de ambos países. El economista y docente de la Uniagustina, John Torres, explicó que hasta que concluya el procedimiento solicitado por la Corte, pasar por el Congreso y regresar a este alto tribunal para su revisión, el CEP no podrá implementarse legalmente en Colombia, pese a que el memorando había sido presentado por ambos gobiernos como un instrumento para fortalecer la integración económica y el desarrollo de la frontera colombo-venezolana.
2: Oiga, Papanando, antes de seguir con más información, hay un nuevo campanazo de Olímpica, un presunto caso de corrupción. ¿Qué pasó? Hay un nuevo chicharrón que tiene ajicito, que tiene papita criolla, que tiene
0: yuquita,
2: porque presuntamente, ¿no?, el sistema antidrones para el Catatumbo no superó la prueba y no sirve. El contrato costó 80 mil millones de pesos. Y es que en medio del proceso del empalme entre el gobierno de Gustavo Petro y la administración entrante de Abelardo de la Estrella, salió a la luz una denuncia sobre un millonario contrato para fortalecer la defensa contra drones usados por grupos armados ilegales. Según la información conocida, el sistema, que costó más de 80 mil millones de pesos, aún no está en funcionamiento. Según revelaron medios de comunicación, el contrato contemplaba la compra de 19 sistemas antidrones, 3 fijos y 16 semifijos, que serían instalados principalmente en Catatumbo, una de las zonas más golpeadas por el conflicto. La adquisición se realizó el año pasado durante la administración del entonces segundo comandante del Ejército, general Eric Rodríguez. El contrato en ese entonces superó los 80 mil millones de pesos, pero el contratista solicitó una prórroga para completar la entrega de los equipos. Aunque el nuevo plazo fue fijado para febrero del 2026, fuentes del sector de defensa revelaron que los sistemas no superaron las pruebas técnicas. Según esta versión, los equipos fueron devueltos porque no lograban detectar los drones utilizados por grupos armados ilegales, que era su propósito. Mientras el sistema sigue sin entrar en funcionamiento, los ataques con drones continúan aumentando en Colombia. En lo corrido del año se han registrado un total de 172 ataques con estos dispositivos, lo que ha dejado un saldo de 6 militares y 5 civiles muertos, además de 141 personas heridas. Tras incumplimiento del contrato, las autoridades iniciaron la etapa de debido proceso. Esta fase contempla una revisión detallada de presuntas fallas, un intento de conciliación con el contratista y, si no se llega a un acuerdo, la ejecución de las pólizas y la imposición de sanciones correspondientes.
0: Aquí esperamos entonces que aparezca el señor ministro de Defensa, la Contraloría, la Procuraduría. Y por eso era más que necesario que se diera ese empalme y tal y cual como se planteó en su momento, que fuera transmitido para todo el país, para conocer los pormenores de todos estos temas que muy seguramente van a salir y que hacen parte de la entrega de la posta de gobierno en el territorio colombiano. 721, pico y placa para el día de hoy.
2: Ya, pico y placa ya lo tenemos, ya, Papanando, sí, ya lo tenemos,
0: hábleme entre 0 y 5. Hábleme del euro entonces para ese arranque de jornada.
2: Bueno, vamos a hablar del euro a esta hora de la mañana, que se cotiza y sigue a la baja, como todo, sigue a la baja, 3.688 pesos colombianos.
0: Ayer la ONU reconoció el avance de la reforma agraria en Colombia y pide reforzar la protección a las familias. El jefe de la misión de verificación de las Naciones Unidas en Colombia, Miroslav Jensen, reconoció ante el Consejo de Seguridad de la ONU los avances de la reforma agraria impulsada por el gobierno actual, que ya supera los 2,28 millones de hectáreas formalizadas y las 351 mil hectáreas entregadas a campesinos, víctimas, mujeres rurales y pueblos indígenas del país. La misión de verificación de las Naciones Unidas en Colombia reconoció los avances que ha logrado el país en la distribución de tierras a campesinos sin tierra, víctimas del conflicto, mujeres rurales y pueblos indígenas, como parte de la implementación del acuerdo de paz firmado en torno a la reforma agraria. Durante su intervención ante el Consejo de Seguridad de las Naciones Unidas, el representante especial del secretario general de la ONU y jefe de la misión de verificación en Colombia, Miroslav Jensen, destacó los resultados alcanzados, al tiempo que señaló que aún existen desafíos por consolidar este proceso, que, repito, en el dato estadístico de la ONU ya son 28 millones de hectáreas formalizadas, entregadas, y las 351 mil hectáreas entregadas a campesinos y víctimas del conflicto. Hablemos del precio del dólar. ¿Cómo está la moneda norteamericana en este arranque de fin de semana?
2: Bueno, el dólar se cotiza a un total de 3.250 pesos colombianos.
0: Óigame, hablando de dólar y de billete de cash money, Yamín Yamal y Álvarez encabezan el valor de la final con plantillas valoradas cerca de los 2.320 millones de dólares. El futbolista del Barcelona con una cotización de 229 millones de dólares y el del Athletic de Madrid tasado en 114 mil millones, son 114 millones son los de mayor valor de la final. La final del Mundial del próximo domingo 2 de la tarde no solo definirá el nuevo campeón del planeta, también reunirá sobre el terreno de juego a dos de las selecciones con mayor valor del mercado del fútbol internacional, en un partido en el que estarán representados 2.320 millones de dólares en talento deportivo. España y Argentina llegan al compromiso con plantillas que reflejan el peso económico que han adquirido sus futbolistas en el mercado de fichajes de acuerdo a las cifras de Transfer Market y la consolidación de varios de ellos como referentes del fútbol europeo. La Roja afronta el encuentro con una plantilla valorada en 1.400 millones de dólares, cifra que se ubica como la tercera entre las nóminas de selecciones más costosas del fútbol mundial, solo superada por Francia e Inglaterra. Buena parte de ese valor está concentrado en una nueva generación de futbolistas que, pese a su juventud, ya son protagonistas de los clubes y de los más importantes torneos continentales y figuran entre los activos más codiciados del mercado. Lamine Yamal encabeza ese rótulo, mientras que Argentina, por su parte, llega a la final con una plantilla cuyo valor asciende a los 925 millones de dólares, respaldada por una base de futbolistas que militan en alguna de las ligas más competitivas del mundo y que han incrementado su cotización para, digamos, enmarcar lo que es este mundial a nivel de clubes. Lionel Messi, el todopoderoso 10 que tiene la selección argentina en la final, está tasado en 17,1 millones de dólares, pero como dice el dicho, este más

0: aunque me gustaría claramente que fuese España, ¿no? Pero no sé, yo siento que esos argentinos tienen como un chip en la cabeza, una cosa loca, una vaina que aparte de todo que tienen como que todo a su favor también, ¿no? España es un gran equipo, me gustaría que fuese campeón del mundo, pero...
1: Yo creo que no hay nada escrito, pero por comportamiento futbolístico y conforme se dieron estadísticamente los primeros tiempos de las diferentes confrontaciones, tanto de España como de Argentina, España ha mostrado mayor solidez y contundencia como colectivo y los resultados le han favorecido en los arranques de los compromisos. Argentina ha mostrado que viene, le va mejor cuando viene de menos a más.
0: Sí.
1: Cuando arranca y ha arrancado perdiendo todo el certamen y ha logrado voltear la torta.
0: Y Argentina tiene algo que no tiene, no voy a decir quién, pero tienen garra y ganas de ser campeones.
1: Ay, ay.
0: Pero no voy a decir quién.
1: No, porque... no.
0: Porque después, ajá, tú sabes.
1: Numeritos ganadores en Olimpia.
0: Numeritos ganadores a esta hora de la mañana. No, es que aquí estoy leyendo algo. Numeritos ganadores, espere porque ahora se me perdieron los numeritos ganadores.
1: Mientras usted lo encuentra, le cuento que Huila, Caquetá y Tolima, las regiones donde el recibo de energía eléctrica llega más caro. Y está llegando más caro que Cúcuta Norte de Santander, entonces sí les está llegando más caro. ¿Ya los encontró?
0: Numeritos ganadores, Lotería de Bogotá 6798, Dorado 8498, Lotería de la Culona 7896, Motilón 7379 y Lotería de Astroluna con el signo de Sagitario 8996.
1: 7 de Olímpica con 27 minutos.
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0: Imagínese que una viejita llega donde el médico y le dice al doctor: abuelita, le tengo dos noticias, una buena y una mala.
1: Hijo, a ver, doctor.
0: Dijo: la mala es que usted tiene Alzheimer y la buena es que al ratico ya se le ha olvidado. Conocí una vieja que le decía, oiga, los apodos son odiosos. Conocí una vieja, le decían la mujer billetera, solo si abría por plata. Otra que le decían plaza de toros, si abrían ferias y en temporadas nomás. El otro día a una señora le robaron la billetera, tarjetas de crédito, todo, y la mujer llamó al marido: mijo, mijo, llame al banco urgente que me robaron la billetera con las tarjetas de crédito y toda la joda, ahí estaba la de Hornicar y toda esa vaina. Jue de machica, el man como a los 15 días dijo: ¿qué pasó, mijito? No puso el denuncio. Dijo: no, señora. Dijo: ¿por qué? Dijo: no, estoy re feliz. Le dije: ¿y esa vaina por qué? Si le robaron las tarjetas de crédito a su mujer, ¿y usted es feliz? Dijo: no, que es que el ladrón gasta menos que ella.

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0: Internacional de los Emojis, Día Internacional de Sacar la Lengua, Día Internacional de Decir Frases Importantes como esta, que hacen parte de la historia de la humanidad. El conocimiento no es estático, es un proceso en constante evolución. Nishida Kitoro.
1: Vea.
0: Nishida Kitoro. Señores, agrupación que se prepara para estar de concierto en nuestro territorio Motilón en el marco de las ferias y fiestas. Estoy hablando del Grupo Firme, que al lado del gran Silvestrovsky Dangunovsky nos acompañarán en las ferias y fiestas de esta edición 2026 en la capital norte santandereana. 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Informes al 321-247-4120. 7:42 en Colombia, 8:42 en Venezuela. Epa. Viernes de arrechera olímpica, viernes de batidora olímpica, pero también viernes de campanazos de olímpica.
1: Viernes de actitud olimpiquista. ¿Usted sabe cuál es la actitud olimpiquista, papá Nando?
0: 100% positivo.
1: Sí.
0: Y como el caminante se hace camino al andar.
1: Me encanta.
0: Palante.
1: Me encanta esa definición, porque es la actitud olimpiquista es a pesar de los problemas, porque ¿quién no tiene problemas?
0: Todos, sin excepción.
1: Hasta el magnate más importante del mundo los tiene. El dinero no compra la felicidad, porque la felicidad es un estado de ánimo y es una decisión. Hoy decido ser feliz. No puedo permitirme que mis problemas opaquen mi felicidad, Nando. Hoy decido ser feliz. Una invitación con Olímpica 94.7 en este viernes, arranque de este fin de semana. Bueno, nosotros lo arrancamos, como estamos un poquito locos, lo arrancamos desde el día jueves. Todos los jueves arrancamos los fines de semana con Olímpica. Pero bueno, puente festivo para que sigamos compartiendo en familia. Viernes de batidora olímpica, viernes de arrechera olímpica, viernes de campanazos de Olímpica. Viernes para que usted nos siga reportando sintonía a través de nuestro WhatsApp. Vamos a escuchar un poquito a ver qué dicen los oyentes. Hola, buen día.
2: Buenos días, muchachos, reportando sintonía desde el trabajo. Batidora industrial, porque me tienen arrecha, arrechísima. Hace más de 2 años que yo he venido por este medio diciendo que en el barrio Belisario no hay ruta para las Américas Hospital. Estamos necesitando el transporte, la ruta para las Américas Hospital. Presidenta, por favor, colabórenos, porque el que salió lamentablemente no hizo nada. 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
1: Bueno, ahí hay una batidora olímpica. Dice, hola, buenos días, batidora olímpica. También para la inseguridad que estamos viviendo hoy en el municipio de Los Patios. Nos envían allí sus, digamos, reportes de sintonía a través de nuestro WhatsApp de Olímpica.
0: Muy bien, señores. 7:44 en Colombia, 8:44 minutos en todo el territorio bolivariano de Venezuela. El TJO-049 olimpiquista, conductor del Spar Negro, que va 94.7 con Olímpica. 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
0: 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Hablemos de deportes con Viviendas y Valores. Diva, ya está lista la terna arbitral, de quienes van a ser justamente los que van a manejar todo el tema del compromiso entre Argentina, España, Francia e Inglaterra. Hay noticia para el suelo colombiano, para el arbitraje colombiano.
1: ¿Qué hay noticia?
0: Nicolás Gallo, el árbitro colombiano que estará en la final del Mundial España versus Argentina. La FIFA dio a conocer los árbitros para el partido por tercer puesto y la definición del título de la Copa Mundo 2026. La final del Mundial 2026 entre España y Argentina y tendrá la presentación y la presencia de un colombiano, el árbitro Nicolás Niki Gallo. El tolimense fue designado por la FIFA para el partido de la definición del título, así como presentaron el cuerpo arbitral del partido por el tercer puesto entre Francia e Inglaterra. Gallo, de 39 años de edad, estará encargado de el VAR en el último juego de la Copa del Mundo. También lo hizo como VAR principal en el juego de la inauguración entre México y Sudáfrica, así como en otros encuentros a lo largo de la Copa del Mundo. Pero ¿quién será el árbitro principal para la final del Mundial? Se trata de el esloveno Slavoko Vincic, de 46 años, y quien es árbitro FIFA desde el año 2010. Este será el cuarto partido para el Mundial 2026, pues estuvo entre Brasil, Marruecos, Jordania, Argelia y México frente a Ecuador. Asimismo, en la Copa del Mundo del 2022 dirigió dos encuentros. Del mismo modo, se ha logrado hablar y contemplar que de este mismo modo ha pitado finales a nivel europeo como la de la Europa League 2021-2022 entre el Eintracht Frankfurt de Alemania y el Rangers, o de la Champions League en el 2024 entre el Real Madrid y el Borussia Dortmund. Como curiosidad, Vincic pitó el partido entre Arabia Saudita y Argentina por el Mundial Qatar 2022. Asimismo, España está invicto cuando el esloveno dirigió un encuentro, pues ha estado presente en los cinco, y uno de ellos fue la victoria ante Francia en la Eurocopa 2024. Vincic estará acompañado de su compatriota Tomas Enlasnik en la línea número uno y Adras Kovacic en la línea número dos. Los jordanos Adán Makmadalin será el cuarto árbitro y Mohamed Al-Fasat será el quinto. Encargado del VAR será el alemán Bastian Dankerfert.
1: Vea la pronunciación.
0: Dankerfert. Así están los árbitros. Ahora, ya me acordé de ese partido en Qatar. Ya me acordé qué pasó en ese partido.
1: Ay, bueno, Dios mío.
0: ¿Qué hay en el sonar de la diva?
1: Nos vamos para Francia y Inglaterra mañana sábado a las 4 de la tarde. Europa aportó a tres posibles candidatos para la final de la justa mundialista, pero luego uno consiguió su pase, que fue España. Por su parte, está en esta etapa de máxima definición, donde ya este fin de semana nos despediremos de un nuevo mundial de fútbol en este 2026. Francia e Inglaterra van a disputar el siempre respetable, muy reñido, tercer lugar de este campeonato. Si bien ambos equipos eran favoritos para poder llegar a la final, pues durante las semifinales se demostró el alto nivel futbolístico que se manejó en esta edición y dejaron a dos grandes como Francia e Inglaterra en esa víspera o en esa puertita de la gran final. Bueno, vamos a esperar qué pasa. Un partido muy interesante para este sábado 18 de julio, que será el día de mañana en Miami, en los Estados Unidos, donde será el escenario de un buen fútbol entre franceses y la gente de Inglaterra.
0: Cerrando información deportiva, la entrada más barata para la final del Mundial entre España y Argentina cuesta $11,000. ¿Cuánto es al cambio, Diva? Las últimas localidades disponibles para el final entre España y Argentina se ofrecen entre $10,990 y $32,970 a la venta oficial. Estamos hablando de dolaretes. Si todavía sueña con ver en vivo la final del Mundial 2026 entre España y Argentina, todavía hay una posibilidad: comprar una de las pocas entradas que siguen disponibles en la plataforma oficial de la FIFA. El problema no es conseguirlas, sino pagarlas. A menos de 48 horas del partido que definirá al nuevo campeón del mundo, la FIFA mantiene a la venta un número reducido de localidades cuyos precios arrancan en $10,990 y llegan hasta $32,970, dependiendo de la ubicación dentro del MetLife Stadium en la ciudad de New Jersey, en la zona olímpica de New Jersey. La entrada más económica corresponde a la categoría 1, mientras que las ubicaciones más cercanas al terreno de juego, identificadas como zona delantera, cuestan entre $17,995 y $32,970. Traducidos así a pesos chichombianos, a pesos colombianos, asistir a la final implica desembolsar, sacar del drill del bolsillo entre 44 millones de pesos y 132 millones de rúcanos, sin contar con vuelos, hospedajes, alimentación o transporte. Estos valores corresponden a la venta oficial de la FIFA, no al mercado de reventa, es decir, son los precios que el propio organismo cobra por las últimas localidades que aún conserva para el encuentro entre España y Argentina. Ahora, ¿cuánto cuesta una boleta en la reventa, en el mercado negro, IVA? Sin embargo, para quienes ya no encuentran disponibilidad en la página oficial, la alternativa es acudir al mercado secundario, donde los valores son todavía más llamativos. La plataforma SeatGeek reportó que el precio promedio de la entrada alcanza $13,424, un incremento del 163% en la última semana y una cifra del 23% superior al promedio del Super Bowl, más cercano de lo que se registra en la historia de los eventos en los Estados Unidos. ¿Tiene ese billete para ir?
1: Mucha plata.
0: 144 millones de pesos.
1: Mucha plata. Ya son las 7 de la mañana con 53 minutos en Colombia. ¡Bien!

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4: Ironía de la vida. Ironía, ¿qué es ironía? Que los chinos salgan de turismo, los chinos de la China, salgan a hacer turismo por el mundo, compren regalos para la familia y cuando lleguen a la casa y los destapen, el regalo diga Made in China.
5: Le dice el esposo a la esposa: mamacita linda, yo a usted la quiero mucho, mamita. Es más, yo le voy a construir un palacio para hacerle el amor como una princesa. Y dijo ella: ay, no. Más bien, construyamos un manicomio para que hagamos el amor como locos.
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0: Tema por del día.
1: Supuesto.
0: Para esta mañana de viernes, doña. Doña Magola.
1: Doña Magola Paja Parejo.
0: Por ahí estaban preguntando por el general del humor, qué pasaba, que no lo escuchaban, que no lo oían, que por dónde andaba. El general anda de crucero. Creo que, si no estoy mal, anda por Bahamas, Aruba y Curazao.
1: Está descansando en sus vacaciones, pero ya próximamente lo escucharemos el día martes en Olímpica.
0: La próxima semana regresa el general.
1: Si Dios permite, exactamente. Tenemos comentarios. Hola, buenos días.
2: Buenos días, Olímpica Estéreo, la mejor. Para que me hagan un favor, para felicitar a mi hermana Mónica Viviana Cabarico Jiménez, que el día de hoy se encuentra de cumpleaños. Que Dios me la colme muchas bendiciones, me le dé mucha vida y salud. Que Dios me lo bendiga.
1: Vale, con muchísimo gusto.
3: Buenos días, yo escuchando Olímpica se metió. Le respondo a la señora que dice que no hay ruta para las Américas. Cuando la hay, los pasajeros prefieren irse en piratas. Entonces, cuando están los piratas, ellos ni voltean a mirar a las muchachas. Entonces, pues, ahí está. Sigan en los piratas.
1: Comentarios, vamos a ver qué dice por acá.
4: Buenos días, yo escuchando Olímpica porque me pone de todo. Y bien, buenos días, Papanando, buenos días, Tania. Y buenos días, WT. Gracias por alegrarnos la mañana. Batidora Olímpica. ¿Qué más le podemos decir al señor Andrés? Porque nada que nos arregla la situación, el problema de Veolia. Mugre por todos los lados. Y lo mismo, don Andrés Bonilla. ¿Qué pasa con el alumbrado público para la vereda La Mutis? La zona centro está completamente a oscuras. Entonces, ahí está la batidora olímpica para el señor Andrés Bonilla. Que Dios me los bendiga, amigos de Olímpica y Olímpica en La Mutis.
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0: Bueno, señores, 8:18 en Colombia, 9:18 aquí al ladito en Venezuela. 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Entrando en materia informativa que tiene que ver con el mundo del disco Olímpica.
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0: este es Iván Díaz. Jorge Iván Díaz es el nombre de pila de El Churo Díaz. Pues la jornada arranca con problemas judiciales, líos judiciales para dos importantes artistas del mundo del disco Olímpica a nivel nacional. Fiscalía imputará cargos al cantante Jorge Iván El Churo Díaz por presunto abuso sexual, mi estimada diva. Según se conoció, el ente acusador también solicitará una medida de aseguramiento por un caso en el que la presunta víctima es una menor de edad. La Fiscalía General de la Nación imputará cargos y solicitará una medida de aseguramiento contra el reconocido cantante vallenato Jorge Iván El Churo Díaz, que por estos días estuvo lanzando compacto para el mundo del disco Olímpica, por el presunto abuso sexual de una menor de edad. Según se conoció, la audiencia se llevará a cabo el próximo 23 de julio ante un juez penal municipal con función de control de garantías de la capital del Cesar, Valledupar. El delito que la Fiscalía le imputará al cantante es acto sexual con menor de 14 años. Fuentes cercanas al caso confirmaron a varios medios de comunicación, y Olímpica se los cuenta, en primicia que la presunta víctima sería una de las hijas de Beatriz Isabel Castro Pérez, conocida como la mamá Beatriz, ex esposa del cantante. Es decir, ahijastra del Churo. De acuerdo con la información conocida por este medio, los hechos habrían ocurrido mientras la menor permanecía bajo la custodia y el cuidado del Churo Díaz en la época en la que enfrentaban un proceso penal por el denominado caso Costa Azul. En ese proceso, el cantante fue absuelto el 31 de julio del 2025 por el juzgado primero penal del Circuito Especializado de Bogotá, que lo declaró inocente de los delitos de estafa agravada y enriquecimiento ilícito. La investigación estaba relacionada con el escándalo financiero de la empresa Asesores e Inmobiliarios Jurídicos Costa Azul SAS, creada en el 2009 y liderada por su entonces esposa Beatriz Isabel Castro Pérez, la mamá Beatriz. Este caso que se viene desarrollando no es nuevo, ya venía tras bambalina en los estrados judiciales y que coloca al cantante Jorge Iván El Chulo Díaz, el Pluma Blanca, por presunto abuso sexual de una de las niñas de Mamá Beata.
1: Complicado el caso para El Chulo, ¿no? 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Y a esta hora, pues bueno, se nos llegó la final del Mundial y se llegó Shakira.
0: Shakira Mebarak.
1: Sorprendió en el paseo de Times Square en Nueva York junto a los Ghetto Kids, que van a estar en la final del Mundial. La artista barranquillera va a sumarse y sumará al grupo de baile infantil de Uganda a su show, por supuesto, en la gran final de este Mundial. La cantante colombiana se prepara para encabezar el espectáculo de medio tiempo en la final de la Copa del Mundo, un evento que va a unir a grandes figuras de la música internacional en Estados Unidos. En esta edición, la artista ha anunciado que va a compartir el escenario con los Ghetto Kids, un grupo infantil originario de Uganda, a quienes ya la acompañaron en recientes presentaciones en Norteamérica. La relación entre Shakira y los Ghetto Kids se gestó a través de redes sociales, donde los niños pues empezaron a bailar canciones de Shakira y ella los contactó. Me muero porque son tan lindos, necesito bailarines como estos. Chicos, ¿quieren venir a presentarse conmigo a la final? Fue el mensaje que Shakira les dejó a los niños, y qué bonito que ese marco los llevó a que finalmente el domingo los niños estén en la presentación con Shakira en la gran final.
0: O sea, con la presentación de los Ghetto Kids, una vez más Shakira vuelve a colocar en la palestra la presencia y el sonido de la madre África. El sonido de África. 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
0: Cerrando con Droguería Inglesa, otro artista que está en líos con la justicia es el señor Charlie Sa. La fiscalía ocupa bienes de Charlie Sa por presuntos nexos con alias Daniel. La información que arranca esta jornada 94.7 con Olímpica en el weekend, en el fin de semana, dice que el ente acusador investiga si los predios pertenecerían o pertenecen al ex jefe paramilitar alias Daniel, mientras que el artista lo niega. La Sala de Justicia y Paz del Tribunal Superior de Bogotá dictó medidas cautelares sobre 4 propiedades vinculadas al cantante Carlos Alberto Sánchez Ramírez, conocido en el entorno del mundo del disco Olímpica como Charlie Sa. Los bienes, con un avalúo de 45.467 millones de pesos colombianos, se encuentran bajo investigación por un nexo con el bloque Tolima de las Autodefensas Unidas de Colombia. La Fiscalía General de la Nación comunicó que los inmuebles afectados corresponden a un centro comercial, 2 discotecas y un hotel que se ubica en los municipios de Girardot e Ibagué. Funcionarios del Cuerpo Técnico de Investigación realizaron el registro de los predios, los cuales pasarán a la administración del Fondo para la Reparación de Víctimas. La hipótesis del caso señala al ciudadano a Charlie Sa, como colaborador en el ocultamiento del patrimonio de Diego José Martínez Goyeneche, alias Daniel, quien ejerció como jefe en la estructura paramilitar. Según la línea de investigación, la compra de los inmuebles buscaba evitar la entrega de los fondos para la indemnización de los afectados por el conflicto armado en Colombia. 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
3: Aquí en Olímpica tenemos un chiste para ti.
4: El niño a la mamá: mami, mami, mami. ¿Qué pasó, Pachito? Mami, yo no vuelvo a jugar al rompecabezas con Juan. ¿Pero por qué, papito? Porque cada que le doy con el martillo empieza a llorar. El otro día iban dos mariquitas con un ponqué. Iban dos mariquitas con un ponqué. Y pasó un taxista. Y pasó un taxista por un charco y ¡brum! Le lavó ese ponqué de agua. Y empiezan esas locas: ¡ay, desgraciado, degenerado! ¡Ush! Mire la loca esta como nos volvió este ponqué. ¡Venga, bájese! ¡Bájese! Tiene que pagarnos el ponqué. ¡Ay, ahora con qué llegamos a la fiesta, rica! Mire ese ponqué cómo quedó. ¿Cómo le parece? Dice la otra loca: ¡ay, no, mija, sí! Que lo pague ese taxista. El taxista ese, mira, ¿qué se cree? ¿Qué parece? ¡Ush! Tiene que pagarnos el ponqué. Y si no, hijo de madre, le vamos a rayar esa cara, oye, para que aprenda cómo es con nosotras. Y el taxista se quedó mirando, dijo: ¿qué tal estas loquitas? Dijo: mire, vamos a llamar a la policía. ¡Policía! ¡Venga, policía! ¡Venga! ¡Mire este hombre! ¡Mire cómo nos... ¡ay, nos paga el policía! Y dijo el taxista: uy, ¿qué tal las locas estas? Para meterle la pata a un pueblo a cada una. Dijo: ¡ay, policía! Ya no venga, que el señor va a arreglar a las buenas. Estaban instalando un poste de esos de la luz, de esos postes largos y gruesos, altos. Sí. Y se queda la loquita mirando, el mariquita mirando el poste para arriba y para abajo, y dice, suspira y dice: sería una locura.

0: Gracias, gracias mi amor, gracias, cuánto recuerdo en esta vida. Que te vaya bien, gracias.
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0: Millares hace parte de las nuevas canciones para esta recta final del 2026, segundo semestre del año, en nuestro mundo del disco olímpico, el gran Magic Juan. Moving That Body.
1: Vea, esa canción de Magic Juan me gusta.
0: Sí, bastante discotequera, ¿no?
1: Y la verdad,
0: discotequera.
1: Él conserva su voz intacta, su estilo, su tumbao. Sí. Tiene ese estilo noventero, papanando, que él.
0: Ese dembow.
1: Obviamente evolucionando a los sonidos de hoy en día, pero escucha.
0: Y se siente muy llena la canción, es muy discotequera, muy internacional. Y muy seguramente va a llenar muchas pistas de baile durante todos los fines de semana que reza de este año 2026. Moby Jack Bowdy. Magic One en Olímpico. Señores, solo 21 minutitos para que lleguen las 9 de la mañana a Colombia. En 21 minutitos serán las 10 aquí al ladito en Venezuela. 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
1: Con Droguería Inglesa vamos a leer algunos comentarios de notas de voz y por supuesto también comentarios en texto que ustedes nos envían a través de nuestro WhatsApp de Olímpica. Me dicen por acá, hola Diva, para la gente del barrio Belén que está en sintonía con Olímpica 94.7. Este es un saludito.
2: Olímpica Estéreo desde Villarrosario, un saludito para la familia Huiche León y desde La Parada, un saludito para mi hija Yetziria Daza, que oyente fiel de Olímpica Estéreo.
1: Para
2: bien,
1: todos.
2: Bien, bien, bueno.
1: Ahí está.
3: 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La vaina del transporte de las busetas es que el transporte de las busetas, la gente solo la utiliza es cuando le conviene, cuando los piratas no trabajan. Ahí sí piden transporte de buseta, pero el resto, los taxis amarillos que son los mayores piratas, esos son los que hacen fiestas.
1: 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Vamos a escucharlos. Hola, buenos días.
4: Hola, mis amores, desde el Cerro La Cruz, Dios Mira Pérez. Comentarios para opinar sobre el tema del día. La queja mía es de los recibos del gas, de demasiado caro para un cerro como esto. Me parece muy caro el recibo del gas. Bueno, yo siempre escuchando Olímpica Estéreo, porque no solo se metió en mi barrio, se metió en mi corazón. Olímpica Estéreo, siempre te llevo en mi corazón.
1: Me encanta, no solo se mete en los barrios, sino también en los corazones de los oyentes.
0: A ver, para hoy les cuento un cuento, y como no es cuento, a mí me sale en verso, porque marca ya el numeral 678 de Droguería Inglesa y recibe en la puerta de tu casa todo lo que necesitas para tu salud y el bienestar de tu familia. 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Mientras se recrudece el conflicto armado entre Irán y Estados Unidos e Israel, hoy el presidente de los Estados Unidos, Mr. Donald Trump, pone en duda confianza en el sistema electoral de los Estados Unidos y acusa a China de intervención. Además, el presidente de los Estados Unidos continúa sin reconocer su derrota frente a Joe Biden en las elecciones presidenciales del 2020 y dijo que China intentó evitar su reelección. El presidente de los Estados Unidos, Donald Trump, cuestionó en el día de ayer, Bebé Juárez de Olímpica, la fiabilidad del sistema electoral de su país, y a pocos meses de las elecciones de medio mandato acusó a China de haber intervenido en los comicios estadounidenses desde el 2020 durante un mensaje dirigido a la nación. Abro comillas, no hay ningún país del tercer mundo que tenga unas elecciones como las que tenemos nosotros, afirmó el mandatario desde la Casa Blanca en la oficina Oval. Trump además continuó sin reconocer su derrota frente a Joe Biden en las elecciones presidenciales del año 2020. Todo esto es con Droguería Inglesa.
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5: ¿Ven que había un gato? Y el gatico normal, como todos los gatos, hacía miau, miau, miau. Y por allá escuchó... Y empezó a correr el gatico y el otro atrás... Y el gato adelante cuando el otro lo alcanzó... Y el miau, y el gato miau, miau, dijo... Oiga, ¿cómo así? ¿Usted por qué hace guau si usted es un gato? Dijo, pues sí, soy un gato, pero soy un gato bilingüe. Entonces dijo el juez, bueno, que pasen los acusados. Aquí está Elmer el tigre, Ronald alias el gato, Pacho alias la jirafa. Y ya después de que los condenaron, dijo el juez, enciérrenlos. Y dijo el fiscal, en la cárcel. Dijo, no señor, en el zoológico.
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0: hay que decir que es de los grandes, grandes clásicos de la música vallenata. Una de esas canciones que de una u otra forma se han quedado de lleno en un cuartito de tu alma enamorada y te acompañan las 24 horas y las extras, como lo hace tu Olímpica 94.7. Tiene la firma de uno de los grandes compositores de la música vallenata, el maestro Efrén Calderón, la voz del cacique Diomedes.
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0: Al lado del fuerte Juan Humberto Roy Zúñiga y bendita gaviota herida. Bueno, muchísima atención, 9-6 en Colombia, 10-6 minutos aquí al ladito en la hermana República Bolivariana de Venezuela. Arrancamos una hora más de éxitos en tu Olímpica para este arranque de jornada con la estación que se metió en tu corazón. 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A los que están pensando en hacer estudios o viajar a Estados Unidos, pues Estados Unidos prevé limitar duración de visado de periodistas y estudiantes extranjeros. El propósito es que se limiten al tiempo que duran los programas de estudios o las actividades periodísticas y no se extiendan más allá de 4 años. El Departamento de Seguridad Nacional, DHS, prevé limitar la duración de los visados para periodistas y estudiantes extranjeros para que se ajusten al tiempo que durante tanto los programas de estudio como las actividades periodísticas y no se extiendan más allá de 4 años. Las directrices actuales permiten seguir viviendo de forma temporal en el país más allá de los estudios. 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En el ámbito local y haciendo un paneíto a esta hora de la mañana, hay que decir una vez más que los servicios públicos se están convirtiendo en todo un campanazo de Olímpica a nivel de costos en los hogares de Cúcuta Norte de Santander. Servicios públicos siguen subiendo en Colombia y estas son las ciudades más afectadas. Estamos hablando de Medellín y Pereira, donde los reportes son altísimos, sin meter que nuestra capital norte santandereana hace parte de ese ramillete de ciudades que tienen ese soporte de alto costo en la facturación de los servicios públicos. 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Mañana, 4 de la tarde, hora colombiana, tercer y cuarto puesto, Inglaterra frente a Francia. Y el domingo, 2 de la tarde, Argentina frente a España en la gran final del Mundial de Fútbol.
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0: Vargas, La Tristeza Mía, siendo parte del Viernes de Olímpica.
1: ¡Hoy es viernes!
0: Hacemos contacto con los Estados Unidos, nuestra zona olímpica en la parte digital vía satélite. El cantante del gol, Javier.
2: Aquí estamos, señoras.
0: Un momentico, Javier.
3: Se adelantó,
0: permítame y lo presento, don Javier. Javier, una feliz mañana, Javier.
3: Javier, buenos días.
2: Aquí estamos, señoras y señores, en Olímpica Estéreo para toda nuestra audiencia y nuestra teleaudiencia también, que siempre se comunica con nosotros y nos hace los comentarios pertinentes. Todos los comentarios nos sirven aquí en las redes sociales de Olímpica Estéreo y el cantante del gol. Si son negativos, los tomaremos en cuenta, por supuesto, y si son positivos, pues mucho mejor. No importa, háganlos, que eso es en nuestro propósito, y que ustedes comenten lo que nosotros podemos decir aquí en Olímpica Estéreo. Bien, señoras y señores, tenemos árbitro designado, 46 años, árbitro que dirigió 4 partidos en este campeonato del mundo, y como dato curioso, fue el árbitro del partido de Argentina frente a Arabia Saudita, el primer juego, aquel juego que perdió Argentina 2-1 con Arabia Saudita en Qatar. Es el mismo árbitro designado para este domingo. Slavko Vinicic, esloveno, 46 años. El hombre lloró cuando le dijeron que iba a ser el árbitro de la final del campeonato del mundo. Eso será el próximo domingo. A propósito, y la segunda noticia tiene que ver con ese partido, porque desde ayer se han observado, se ha observado el ambiente de New Jersey bastante tenso y muy denso, porque desde Canadá hay unos incendios que han perjudicado esa parte de New Jersey. Ustedes saben que está muy cerca y que le han dicho a la gente que tienen que alejarse un poco. Está cerca al estadio MetLife, donde se va a realizar la gran final. Dicen que puede haber peligro de que de pronto se aplace el partido. Pensamos que eso lo van a mejorar ostensiblemente. Creo que no va a haber ningún inconveniente, pero vale la pena que ustedes lo tengan en cuenta. Otra noticia de esa gran final: Lamine Yamal, la gran figura del equipo español, 19 años recién cumpliditos el 21 de este mes, está en peligro de participar en ese partido, porque tiene un cansancio muscular en su pierna izquierda, fue vendado, está por fuera de los trabajos de entrenamiento, esperando que se recupere para el próximo domingo. Parte fundamental del esquema del señor Luis de la Fuente, que es el técnico de la selección española. También pensamos que se va a mejorar, pero hay peligro porque cualquier momento se puede lesionar. Si hay recarga muscular, en cualquier momento puede haber un tirón o un desgarro que lo puede sacar de ese partido mundialista. Y venimos al tema local. Y el tema local tiene que ver con el partido amistoso que hoy jugará Atlético Nacional frente al Táchira a las 7 de la noche. Amistoso de cara a lo que viene de la liga aquí en nuestro fútbol profesional colombiano. Sigue el técnico Lorenzo. Averígüelo, Vargas, porque el 28 de agosto se va a ratificar el Comité Ejecutivo de la Federación Colombiana de Fútbol y sabremos si sigue. Si sigue Ramón Yasurún, que es completamente confirmado, creo yo, que no va a tener ningún problema, seguramente Lorenzo seguirá siendo el técnico de nuestra selección. ¿Qué piensa Álvaro González, el presidente de DiFútbol? Pues puede pensar diferente y de pronto por ahí puede haber algún rifirrafe. Esperamos a ver qué suceda, pero fuentes muy cercanas a la federación aseguran que Lorenzo tendrá continuidad en nuestra selección. Habrá que apretar algunas tuercas, mi querido profesor Lorenzo, porque los resultados del todo no han sido malos, pero hay que apretar tuerquitas y tener un poquito más de entereza para poder manejar a estos muchachos de la selección. Abrazo para todos, síganos en nuestras redes sociales. Por favor, coméntenle a todos sus amigos que estamos en Olímpica Estéreo. El cantante del gol en todas sus redes sociales también. Abrazo para todos, Dios les bendiga.
0: Javier, amén, amén, amén. Se conoció ya la petición del fútbol inglés ayer justamente, y arrancando la jornada viva, están pidiendo, uno, que se juegue una vez más el partido entre Argentina e Inglaterra, y dos, que se sancionen algunas jugadas que no se sancionaron durante el compromiso. Hoy la FIFA debe dar respuesta a esto, pero yo a eso no le veo ni cabeza ni pies. Ya a estas alturas del partido no va a pasar absolutamente nada.
3: Me río porque pues no veo eso.
0: No, ya, todo está listo.
3: Y menos para que... si es algo en contra de Argentina.
0: Mañana juega Inglaterra, Francia, el domingo Argentina, España. Ya eso está cocinado y eso está listo, mi estimado Javier y mi estimada Diva.
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0: Hace parte de estos lanzamientos, novedades y canciones que ya tiene nuestro sello, nuestro rótulo de éxito olímpico 94.7 para esta recta final del año. Esto es lo nuevo, lo más reciente de los dos carnales, de todas y de nadie, se llama la canción. Cerremos nuestro tema del día para irnos a nuestra zona olímpica de los compañeros olimpiquistas y cerrar así la semana diva con toda la gozadera olímpica.
1: Bueno, nuestro tema del día, por supuesto, nuestro reporte de sintonía, nuestras batidoras olímpicas y todo lo que tiene que ver en este viernes de arrechera olímpica. Vamos a escuchar. Hola, buenos días, ¿qué estás haciendo?
2: Yo escuchando olímpica, se metió. Buenos días, muchachos, bendiciones. Ahí con el tema que tocaron del sueldo de los congresistas, me parece una cifra exagerada para lo que hacen esos señores. Toma para la muestra un botón. El senador y ex candidato presidencial Iván Cepeda. ¿Cuántas ausencias presentó ese señor en este periodo? Entonces, únicamente iba a ir a buscar el almuercito y para la calle otra vez. Son unos zánganos, unos vividores.
1: Comentarios a través de nuestro WhatsApp.
3: Un estéreo para felicitar a mi nieta que ayer 16 de julio, el día de la Virgen del Carmen, cumplió 12 añitos en el barrio El Reposo, de parte de su abuela, María Nicole García Roa.
1: Vale, un abrazo para ella y bueno, para todos los oyentes que siguen reportando sintonía a través de nuestro 310-268-6075, que ese es nuestro WhatsApp de Olímpica, para que ustedes sigan enviando sus notas de voz, su reporte en este viernes de Batidora Olímpica, pero viernes también de escuchar buena música con Olímpica 94.7.
0: 9:29, 9:29 en Colombia. Y faltando 31 minutitos para que lleguen las 10 de la mañana, abrimos de par en par nuestro buzón de Cupido. Hay un mensaje muy, pero muy especial para el gran Neftalí Sánchez, el popular tigre que está de cumpleaños de Happy Birthday to You, de parte de su esposa Marta, al igual que de su hija Carolina, de sus nietas, de sus hermanos, de Ángel Luis, de Dioclides, de Márgenes Rocío, de sus sobrinos,
4: madre fue a...
0: y todos sus familiares en el barrio La Concordia. Para Neftalí Sánchez, el popular tigre, también de parte del gran Ramón el Moncho Botello, doña Marta Leider Dubán el Monaco, toda la familia Botello Pedraza, un abrazo para el tigre que está hoy de cumpleaños, que Dios lo bendiga, que Dios lo guarde, que el Señor le dé muchísimos años más de vida y lo mantenga metidito ahí en la cueva de su mano y conceda cada petición de su corazón. Don Neftalí Sánchez, el popular tigre, un feliz, feliz, feliz cumpleaños con Olímpica. 9:30 en Colombia, 10:30 en toda Venezuela. Creo que usted no me envió ninguno, ¿cierto?
1: No.
0: Hoy tampoco doña Isabel mandó. Todo está consumado entonces. Buena hora para decir, hey, LJ,
1: lo fuimos.
5: Y que cumpla muchos años.
1: Bueno, con Olímpica, feliz día, feliz Olímpico cumpleaños a través de nuestro WhatsApp de Olímpica para Marjuris Lorena Martínez Blanco, de parte de su abuelita Estela Blanco en Barrio Pueblo Nuevo y por supuesto de parte de toda la familia que a esta hora de la mañana le desean un feliz cumpleaños. María Nicole García Roa en el Barrio El Reposo, hoy celebrando con Olímpica. Valeria Niño Castañeda por sus 5 añitos el día de hoy, feliz día, feliz Olímpico cumpleaños. Más saludos también a esta hora de la mañana para Camila Rubio, 14 añitos en Sardinata, de parte de su prima Ana Rubio, que le desean un feliz día, feliz Olímpico cumpleaños. Para Rosana Silva en Motilones, hoy en su cumpleaños, de parte de la señorita Andrea, que la quiere muchísimo. Feliz día, feliz Olímpico cumpleaños también para William Martínez, de parte de toda la familia. Un abrazo también para Marjorie Martínez, que está en Pueblo Nuevo y escuchando Olímpica. Más saludos de cumpleaños hoy para Marlo Monsalve, de parte de toda la familia, por supuesto, a esta hora, escuchando siempre la que te pone de todo. Feliz día también para Daris Mayerly Carrillo Becerra, hoy en el barrio Belén, de parte de toda su familia. Michelle Fernanda Ayala, 24 añitos en La Libertad, de parte de Joseph, su tía Mildred, y para Raúl Mora en La Libertad. Feliz día, feliz Olímpico cumpleaños. Un abrazo para Adolfo.

0: Adolfo y para Omaira en el barrio San Miguel hoy en sus 27 años, 27 años de puro amor. Felicidades en ese aniversario número 27. Feliz día también, oiga, para mis amigos de la familia Bustamante Bonilla en Táchira, en Venezuela, que están ahí con nosotros a 94.7. Feliz cumpleaños para Hermes Enrique Mendoza Villabona en el barrio Virgilio Barco, de parte de su hermana Doris y toda la familia. Feliz día, feliz olímpico cumpleaños para Carmen María Ortiz en el barrio Belén, de parte de su sobrina Briseida, mija, y por supuesto toda la familia. Feliz cumpleaños, Camilo Sánchez, que Dios te bendiga, de parte de sus tías, primos, abuela y todos los seres queridos. Feliz cumpleaños a esta hora de la mañana para Alba Monsalve, de parte de toda la familia. Feliz día también para Cruz Delina Rivera de González, 87 añitos, que Dios la bendiga, de parte de sus hijas Flor, Inés, Claudia, 7 nietos, 6 bisnietos, su yerno Lady Karen, mejor dicho, toda la familia. Feliz día, feliz olímpico cumpleaños para Clara Inés Monsalve Martínez. Feliz día también, oiga, desde La Esmeralda, Arauquita, Arauca. Un abrazo para todos los amigos que están escuchando Olímpica. Ludia Ortiz en el barrio Pueblo Nuevo, de parte de su viejo y de su único amor. Juliana Isaac Sánchez, 7 añitos en La Libertad. Y bueno, para todos los olímpicos cumpleañeros, un feliz día.
1: Muy bien, señores, entreguemos entonces nuestro gigante Olimpipac para el cumpleañero de la fecha olímpica con Panadería La Gran Cosecha.
0: Antes, para Mónica Cabarico Jiménez en el barrio Rudecindo Soto, de parte de su cuñado y por supuesto toda la familia. 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
1: Muy bien, señores, entreguemos entonces el ganador de la torta olimpiquista. ¿Del 1 al que diva?
0: Del 1 al 33.
1: Don Javier, del 1 al 33.
0: La de Cristo, 33.
1: Número 15.
0: El número 15, muy bien. Y hoy se lleva el Olimpipac Marlon Monsalve.
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0: A esta hora, nos gozamos la vuelta olímpica.
5: La gente en el zoológico frente a la jaula de los gorilas esperando que los gorilas salieran y los gorilas allá adentro. Y dijo el cuidador, dijo, ellos no salen ahorita porque se encuentran en apareamiento. Dijo una señora, venga, ¿y si les echamos comida? Y dijo el cuidador, dijo, pues yo no sé, ¿usted saldría? El marranito le dice a la mamá, mami, cuando yo sea grande, quiero ser doctor. Y la mamá, ay, tan bobo. Usted va a ser grande y cuando sea grande va a ser un jamón como su papá.
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1: 9:46 en Olímpica Estéreo.
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0: Buenos días por la mañana. ¿Cómo amanece usted, señorita? ¿Cómo va todo, mano? ¿Pasó, señora? Buenos días. Hermosura. ¿Pasó, Nenelito? ¿Qué estás haciendo, mano?
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0: ¡Se metió! Llegó el viernes.
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0: ¡Se metió! 3-10-2-68-60-75. Estoy ready para ti, hermosura. Mañana calurosa en la capital norte de Santandería. Qué lindo compañero.

0: querido Junífero.
1: Y le dice la señora a otra: vea, comadre, dígale a su niño que deje de imitarme. Y le dice la señora: Pachito, ya le dije que deje de hacerse el idiota.
0: ¿Qué opinas tú de ese escarchamiento, baby? ¿Cómo estás? ¿Cómo estás pasando en este viernes social? ¿Estás haciendo mi vida?
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0: ¡Ay, me dio!

0: metió.
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0: Qué sabrosura la de Olímpica en esta mañana calurosa del viernes.
1: Fin de semana.
0: Moa, todo hermosura, ¿qué estás haciendo? Fuerte abrazo. 310 12

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7: Precocito, ¿usted para dónde va?
8: Mamá, yo voy para donde las gallinas.
7: ¿Qué? ¿Qué es lo que está diciendo? ¿Que va para donde quién?
8: Que voy para donde las guaricas.
7: ¿Qué es lo que está diciendo usted?
8: Que voy para donde las viejas desobedientes.
7: ¿Qué es lo que está diciendo? ¿Sabe qué? ¡Tome, imbécil! ¡Tome usted nuestro! ¡Ah! ¿Cómo se le ocurre hacer esas cosas?
8: Abuelito, le va a tocar a usted ir personalmente por el sombrero.
9: Oye, ¿qué cantidad de encuestas hacen, no? Por teléfono, yo me llamaron y me dijeron: voy a llamar a usted, ¿qué le gustaría estudiar? Le dije: yo me gustaría estudiar agronomía para soñar con algún día ganarme $1,000,000 sembrando papa como mi papá. Digo, ¿su papá sí se ganó $1,000,000 sembrando papa? Le dije: no, pero él también lo soñó alguna vez.
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0: para ti.
1: Mi querido Junífero.
2: Le dicen al niño, ¿cómo le ha ido con su nuevo papá? Dijo, muy bien. Me gané ya un premio de natación. Dijo, ¿verdad? ¿Con su nuevo papá? ¿Y cómo? ¿Y por qué? Dijo, es que mi papá todos los días él me hace nadar. Todos los días me hace nadar. Dijo, ¿lo entrena? Dijo, pues no es entrenamiento propiamente, porque es que él me deja ya en la mitad del lago. Todos los días va y me deja ya en la mitad del lago y yo tengo que nadar hasta la orilla. Dijo, ¿en cuál lago? Dijo, en el lago allá. Dijo, uy, no me digas, si ese lago está lleno de cocodrilos. Dijo, por eso es que me rinde nadar, no que yo estoy entrenando bien. Dijo, uy, no. ¿Y todos los días? Dijo, sí, pero ese lago es grandísimo. Nadar desde la orilla, desde la mitad del lago hasta la orilla debe ser difícil. Dice el niño, ajá, eso no es difícil. Lo difícil es desamarrarme las manos y salirme del costal en el que él me echa.

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9: El viejito quería sorprender a la viejita con un regalo. Imagínese que se consiguió una cajita de cartón, se bajó los calzones, metió su cosito ahí. ¡Ay, no! Y en medio de la cajita le abrió un rotico, lo decoró y toda la cosa y puso lo ahí por dentro, para cuando la viejita destapara, viera el aparatico del viejito ahí. Y le dijo al viejito: vieja, le tengo una sorpresa, mire. Cuando la viejita abrió la cajita, dijo: vea, ¿y yo qué voy a hacer con esta migaja de hámster? Pelado, desnutrido y con un solo ojo. Llega el tipo a la tienda de mascotas. Dijo: buenas, vengo a devolver el animalito. Dijo: ¿cómo así? ¿No le gustó el lorito? Dijo: pues sí, pero es que yo quería un lorito y ustedes me vendieron fue una lora, una hembra. Yo quería era un macho. Dijo: ¿cómo así? ¿Y acaso usted no lo quería para hablar? Ese habla, no importa que sea lora. Dijo: sí, es que yo quería era que repitiera lo que yo digo, pero como me salió hembra, entonces me contesta todo. Reprocha, critica, ofende.
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0: 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Si le está pegando el almuerzo, si está trabajando, que le rinda.
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0: 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Buenas tardes, buenos días o buenas noches. Desde cualquier parte del planeta Tierra que usted esté olimpiqueando. Aquí soy yo, listo para llevarles la melodía perfecta.

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6: La verdad, mi amor, en estos días he pensado tantas cosas que volver a hablar de ese tema no quiero, pero yo te quiero decir esto.

semana en la frontera colombo-venezolana. Y aquí llega Carrito Viejo, es lo más reciente de New Geo. Hombre, se lo recomendamos. Nos tomamos el puente en compañía de Olímpica con los nuevos sonidos que llegan a la frontera. Carrito.

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0: través de nuestro Instagram, a través de nuestro Facebook o TikTok. Usted también se puede reportar. Arroba Olímpica Cúcuta 94.7. Ahí los espero. Aquí está el Popular WT acompañándoles.
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0: Vea, precaución, hubo temblor en México. Así que en Cúcuta vamos a tener también precaución nosotros.
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0: Recuerde, porque esta mañana estaba haciendo un solano y lloviendo, entonces la tierra puede moverse. Así que preca.

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4: Dos calaveras jugando cartas y le dice una calavera a la otra: ay no, yo no vuelvo a jugar con usted, usted conmigo siempre se las quiere tirar de viva. Un par de condenados a muerte y les dice el verdugo, el que tenía que encargar de matarlos y todo: quiero escuchar su último deseo. Dijo uno de ellos: yo quiero escuchar una canción de Justin Bieber antes de morir. Dijo el otro: uy no, a mí sí mátenme antes, papá.
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5: Es hora de escuchar Olímpica, 12 del mediodía, 52 minutos en Colombia.
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0: Punta Talón, como Punta Talón. La buena salsa, Cúcuta. Nos tomamos el puente. Olímpica se metió en este fin de semana.
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0: Y aquí estoy yo, aquí. ¿Quién? El W.
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0: No paramos, seguimos activos 24-7 llevándole éxito. Uf. Báileme ese trompo en la uña. 34 grados a quemando el Solano Patiño. Y si le mezclamos una fría. Con ese vallenato ayer y hoy, ven, esa la invito yo, esa lucita.

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0: A ver, un chistecito, estamos de Viernoski.
1: Se encuentran dos amigos y le dice el uno al otro, le dice, oye, hermano, ¿y esa cara? Dijo, no, mano, es que vengo de donde el médico y me quitó el cigarrillo, me quitó el trago, me quitó la harina, me quitó el azúcar, me quitó la sal. Dijo, bueno, ¿usted venía de donde el médico o de la DIAN?

0: De lejitos, obviamente, que de lejitos, una 36 en Colombia. 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
4: No es lo mismo. Tita, dame té. Quédame tetita. Niña Marta, dígame un ejemplo de un animal herbívoro. Digo, señorita, el águila. No, ¿cómo el águila? Es que el águila come víboras, es herbívoro.
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5: Es hora de escuchar Olímpica, 1:51 p.m.
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Estaban hablando dos señores y le dice el uno al otro, yo la tengo más grande. Y el otro dijo, yo la tengo más gorda. Y dijo el otro, sí, pero es que yo estoy hablando de mi mujer. Dijo, yo también estoy hablando de ella.

0: Y a ritmo de Pastor López, a esa hora de la tarde, pues le damos la bienvenida a una hora más, escuchando la emisora que se metió en todos los barrios, sectores, en todo el transporte público, por supuesto en los talleres de confecciones, en las tiendas de la esquina, en todas partes. Ahí está Olímpica 94.7 y por supuesto en este viernes, fin de semana 94.7. Bienvenidos a una hora más de Solo Éxitos.
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0: Acá entre nos, quiero que me sigas reportando mucha sintonía a través de nuestro WhatsApp de Olímpica o redes sociales que también están muy activas para ti, también para ti y para todos los oyentes. Arroba Olímpica Cúcuta 94.7. Ahí estamos siempre para que todos los días estén con nosotros, por supuesto, dejándose contagiar de la buena vibra, de la magia, de la radio. Y lo mejor es que lo hacemos metiditos aquí en el fondo de tu corazón con Olímpica, porque se metió.
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5: Les traigo película. Primera escena. Una muchacha le chupa la plata a un amigo. Segunda escena. La misma muchacha le chupa los años a un amigo. Tercera escena. La misma muchacha le chupa los ahorros a otro amigo. Hemos presentado la chica vampiro.
6: Llegó un man y paró un taxi y le dijo: mijo, hágame un favor. ¿Cuánto me cobra una carrera del 20 de julio al 7 de agosto? Dijo: hermano, yo le cobraría por ahí 450 mil pesos. Dijo: uy, ¿cómo? ¿Y por qué tanto? Dijo: ¿qué quiere? Va a vivir casi un mes entre el taxi.
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0: Y en Olímpica ya son las 2:51.
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0: empezar una tarde maravillosa a esta hora, por supuesto, en ese viernes a 94.7 Morat con Silvestre Dangón. Y aquí está la diva acompañándote para ponerte de todo y bien buena en la emisora que se metió. Y ahí estoy yo, metidita en el fondo de tu corazón, metidita contigo en tus cinco sentidos con Olímpica 94.7. Atenta a tu reporte de sintonía.
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0: Tu diva de confianza, aquí estoy al aire contigo. Sígueme en redes sociales. Me encuentras facilito. @TaniaDJ07. Ahí te espero, el día DM, intercambiamos likes, no sé. Hoy en este fin de semana con Puente Festivo, cuéntame a través del WhatsApp Olímpica, ¿cuál es el plan perfecto para un Puente Festivo en Cúcuta? ¿Qué hay que hacer en Cúcuta? ¿Para dónde vamos? Obviamente, aparte de escuchar Olímpica, los leo.

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0: para ti.
1: Junífero.
2: Y un man en un restaurante que mesero. Sí, señor, ¿cuánto lleva usted trabajando acá, mano? Dijo 6 meses. Dijo, no, usted no pudo ser el que me tomó el pedido.
1: ¿Dónde caminas tú de ese escarchamiento, baby?
3: Baby, con las buenas tardes para ti y para todos los oyentes. Oye, aquí estoy con un rico cabecito. No sé para qué llegaste, pero llegaste.
1: Me dijeron que el rating.
3: Y entonces, bienvenido porque estábamos súper
1: parchados. Alexander me acaba de escribir el rating, mi rey lindo.
3: No, amor, créeme que no sé a qué vienes, pero bienvenido. Pero con todo el cariño y con todo el respeto ante todo, ¿no?
1: Sí, claro, baby, eso decía el gordito. ¿Te acuerdas del gordito?
3: Con todo respeto.
1: El gordito.
3: Y lanzaba su misil.
1: Sí, claro. Que sigan los éxitos en este video.

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0: Meli, ¿qué hago con toda esta vaina que te compré? O sea,
1: tenemos la misma vibra, ¿no, bebé?
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1: Información con Olímpica 94.7 para este viernes, Quique. Muéstrame. Ay, no, bebé, pero soy sin ganas.
0: Baby, si tuviera unos añitos menos, ¿me prestarás atención?
1: Esa frase creo que ya la...
0: Pero respóndeme. O sea, si yo tuviera unos añitos menos, tú me prestarías atención, baby.
1: Ay, qué icónica.
0: Si es ballenato, es olímpica.

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7: Le preguntó el profesor a los alumnos en el colegio. Dijo: a ver, jóvenes, ¿el calamar es un cefalópodo, un escapófago, un lamibranquio, un anfineuro, un gasterópodo? Oiga, y cada compañero decía una cosa diferente. A ver, Juliancito, ¿y usted qué opina? Dijo: profe, y la verdad no puede asegurarse debido a que las opiniones se encuentran muy divididas. A ver, niños, ¿me dan ejemplos de redundancia? Dijo: claro, profesor. Redundancia, por ejemplo, el hombre humano. Dijo: muy bien. A ver, usted dijo: la vista del ojo. Dijo: perfecto. Subir para arriba. Perfecto, muy bien. A ver, usted, Pachito, dijo: la modelo boba.
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9: Y en Olímpica ya son las 3:52.
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0: amor, que eso no fue infidelidad. Eso no fue, mi amor.
1: No,
0: no, baby, esa vaina no fue infidelidad, baby. A mí me hackearon, amor.
1: Sin brinquitos y en lo plano, ¿vale?
0: Me hackearon, mi vida. Esa letra no es mía, ¿viste?
1: Yo no quiero errores porque cuando yo estaba contigo el fin de semana pasado, revisé y te llegaron unas notificaciones. ¿Y qué crees?
0: ¿De quién era? ¿Andrés Mecánico o qué?
1: Sí, pero no era mecánico. Decía Andrés Reparación.
0: ¿Cómo así, mano?
1: ¿Qué te iban a reparar o qué?
0: Baby, ¿tú sabes?
1: Ay.

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6: Si estoy tragado, compadre. No se lo niego. Esta canción es para mi novia. Escuchen. Vamos a ver.

0: No se detienen los éxitos en este viernes social, tarde hermosísima.
1: Aquí en el invita tenemos un chiste para ti.
0: Mi querido Junífero.
2: Había un ventrículo. Un ventrículo. ¿Cómo es la verdad? El que gala por la.
0: Sí.
2: El ventríloco, el que hace. Ventrículo. No, un ventríloco, el que utilizan muñequitos de esos humoristas que ponen muñequitos en las piernas y los ponen a hablar. Y parece que el muñeco hablara y estaba para allá el señor haciendo el show. Y se paró para allá, echó un cuento de un morochito. Sí. Y se paró el morochito. Usted me alojara y me respeta. Nosotros pedimos el negro, pero no para que venga tomando el pelo aquí, voy a de nuestra confianza venir aquí a nuestra tierra a ganar la plata con nosotros y fuera eso a ofendernos. Mira, ahora la negramenta la va respetando, caballero. Y entonces el del muñeco paró, el humorista paró, dijo, señor, discúlpeme. No, no quise ofenderlo, verdaderamente yo soy humorista, pero mi intención no es ofenderlo. Y dije, negrito, calla la boca, loco, que yo no estoy hablando con usted, estoy hablando con el muñeco que tiene sentado en su pierna.
0: Mira, baby, yo no fui.
3: ¿Entonces quién fue?
0: ¿Ah?
3: ¿Entonces quién?
0: Alexander.
3: Pero si él dice, ah, ¿aquí está?
0: Sí, claro, ahí está. Ajá.

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4: Un señor bien feo, pero bien feo. Feo lo que se dice feo. Dijo, amigo, ¿usted sabe dónde es la jaula de los gorilas? Dijo, vea, si no se sabe el camino, ¿para qué se sale, hermano? Quédese allá. Tipo en un restaurante, oiga, mesero, vea, este filete está como James Bond. Dijo, ¿y eso cómo es? Dijo, frío, duro y con los nervios de acero.
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6: Y en Olímpica ya son las 4:48.
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menos en la vida me imaginé era que Silvestre Dangond iba a ser parte de la historia musical hoy en día de usted, maestro. Gracias por esta invitación, es linda. Esto se lo van a agradecer todo el pueblo colombiano, la gente que me quiere y mis hijos, que irán a decir cuando

0: A ver, boyaco.
1: La mujer de yo es brava, mano. Estábamos tragando, estábamos en el almuerzo cuando yo le dije, imagínese que digo, no, hostia, ¿usted cómo hace para comer, para hablar con la boca llena? Le dije, entrenando, mamita, entrenando.
0: ¿Qué opinas tú de esa vaina, baby? ¿Cómo?

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7: Entró un borrachito, esos borrachitos deprimidos, ¿no? Hiciera un borracho deprimido porque no tenía radio. Y entró así a una tienda de supermercado grande. Y entró y cuando fue a salir le dijeron: encontró lo que buscaba. Y el borracho deprimido dijo: no, encontré el amor de mi vida. Dijo: pasillo 6, vinos y licores, siga.
8: El otro día un pastucito traqueto. Un pastucito traqueto llegó a confesarse. Le dijo: padre, le confieso que yo he sido una rata, una porquería, padre. Dijo: no, si yo he mandado matar gente y todo. Padre le dijo: muy mal, muy mal. Eso no es fácil de perdonar. Me hace el favor y me reza 350 Padre Nuestros. Y arrancó el pastucito: Padre Nuestro que estás en el cielo, santificado sea tu nombre. Digo, no voy a acabar nunca. Cuando al ratico miró ahí al lado de la iglesia, una señora, una viejita, esas que se sientan a rezar todo el día, que no paran de rezar en todo el día. Dijo: uy, voy a poner a ganar esta cucha. Dijo, voy a poner a ganar esta cucha. Cuando se le fue y se le hizo al lado y le dijo: señora, ¿usted quiere ganarse 50 mil pesos? Dijo la viejita: bueno, pero usted paga la pieza.
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10: Es hora de lavarse las manos y escuchar Olímpica 5:52.

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era Raúl. Pa' mí las deudas de juego son siempre deudas de honor. Te gané lo que más quiero. Ya había otra deuda anterior. Creo que ya estamos a mano. Y me pagas ahora mismo

0: junífero.
1: La señora, al médico, doctor, ¿volveré a caminar después de la cirugía? Dijo, claro que sí, mi señora, porque le va a tocar vender el carro para pagar la factura en la clínica.
0: ¿Qué opinas tú de esa vaina?

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7: Estaban dos ñeros gamines de la calle, pobrecitos, habitantes del asfalto, que ya amigos de Pedro Navaja, si te saben, estaban ahí sentados, ¿no? Entonces le preguntó ahora al otro: uy, chae, si usted gana la lotería, ¿qué se compra? Dijo: uy, parce, ¿qué, un puente? No, ¿cuál puente? Bueno, me compro una vez un edificio, una vez chévere. Dijo: ¿y usted? Dijo: no, yo haría locuras con esa plata. Yo creo que hasta me baño unas dos veces.
8: Hombre, vamos a contarte los viejos tiempos de cuando, que era una vez que había un antioqueño, un bogotano y un pastuso. Entonces resulta que los tres habían cometido un crimen horrible y los tenían en Estados Unidos listos para sentarlo en la silla eléctrica. Entonces llegaron y sentaron al antioqueño y le dijeron: señor, despídase de la vida. Y cogieron a la silla eléctrica. Y la silla eléctrica falló. Hijo, se salva. Cuando llaman al bogotano: ¡bogotano, venga! ¡Siéntese en la silla eléctrica! Lo sentaron y... y la silla eléctrica no funcionó y se salvó. Y llega el pastuso y le dice: oiga, señor, como la silla eléctrica está como medio mala, entonces a mí mátenme y un balazo. ¡Voy!
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9: Es hora de lavarse las manos y escuchar Olímpica 6:57.
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